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4: La presidenta Claudia Sheinbaum Pardo expresó este jueves su desacuerdo con la orden del presidente Donald Trump de reactivar las detenciones migratorias durante operativos de tránsito y llamó a que se respeten los derechos humanos de los migrantes y a diferenciar entre personas con antecedentes delictivos y quienes solo enfrentarán una falta administrativa por su situación migratoria. En su rueda de prensa diaria en Palacio Nacional, la mandataria fue cuestionada sobre la medida anunciada por Trump. Sabemos que no estamos de acuerdo con eso, dijo. Explicó que si una persona ha cometido un delito, se debe perseguir, pero consideró que la irregularidad migratoria no debe criminalizarse. Si hay una persona que por razones migratorias y por las leyes de Estados Unidos debe ser deportada, pues que se haga con respeto a los derechos humanos. El presidente de Estados Unidos, Donald Trump, ordenó ayer a los agentes del Servicio de Control de Inmigración y Aduanas que reanuden los controles de tránsito como táctica de arresto, un día después que había decidido suspender la práctica tras los asesinatos del mexicano Lorenzo Salgado Araujo y el colombiano Joan Sebastián Guerrero. La semana pasada, Trump sentenció que para expulsar a los delincuentes que, según él, ingresaron al país durante la administración del expresidente demócrata Joe Biden, debemos ser fuertes, duros e inteligentes, y no podemos renunciar a una de las más importantes herramientas y eficaces del ICE para combatir el crimen, la detención de tráfico.
1: Para Informe 24, Joel Sánchez. Otras noticias a un clic en audiorama.mx.
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3: Se realizó la captura de Claudia Angélica N., alias La China, de 30 años, por su probable responsabilidad en delito contra la salud en Ciudad Obregón. La acción operativa se llevó a cabo en calle de los Capuchinos, entre Boulevard Las Torres y Jesuitas, en la colonia de Las Haciendas, luego de atender una solicitud de apoyo de personal militar que mantenía asegurada a la mujer. Durante la intervención se localizaron y aseguraron 172 envoltorios con hierba verde y seca con características de marihuana, así como 39 envoltorios con sustancia granulada blanca con características de narcótico. Además, la detenida contaba con antecedentes penales por robo en 2018 y narcomenudeo en 2023 y 2025, por lo que fue asegurada en fragancia, junto con los indicios localizados. A partir de este 16 de julio concluye el periodo de veda para la pesca de tilapia en la presa general Álvaro Obregón El Obiachic, medida que permitió proteger el ciclo reproductivo de esta y otras especies de importancia comercial y generar mejores condiciones para la actividad pesquera en la región. La veda vigente del 15 de mayo al 15 de julio forma parte del plan de manejo pesquero y acuícola para las principales presas del estado, instrumento que establece medidas para la conservación de los recursos pesqueros y su aprovechamiento responsable. Como resultado de acciones por parte de las agarpas, se realizaron operativos en los principales accesos carreteros de los embalses en el estado, con apoyo de policía estatal, donde fueron asegurados 395 kilogramos de tilapia transportada de manera ilegal durante la veda. Además, se retiraron artes de pesca abandonadas, conocidas como chinchorros, para evitar la captura ilegal y disminuir el impacto ambiental. Sumado a esto, se sembraron aproximadamente 200,000 alevines de tilapia con el propósito de contribuir al repoblamiento de los embalses.
4: Para Informe 24, Saúl Rodríguez García. Más noticias a un clic en audiorama.mx.
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6: En este momento iniciamos amor. Amor es súper, 7:00 p.m. ya con 3 minutos. Así iniciamos y así me quedo contigo hasta las 9:00 p.m. ¿Cómo están? Qué gusto saludarlos como siempre y como todos los días. Nuestra cita en punto de las 7:00 p.m. llega para quedarse a través de Amores Super. Estoy contigo hasta las 9:00 p.m. con buena música, con mucha balada pop en español y muchas canciones que te llegan al corazón. Así que acompáñame, quédate y disfruta en todo eso que tenemos para ti. Y bueno, recordándote que nos puedes escuchar desde cualquier parte del mundo a través de www.audiorama.mx, completamente libre. Línea para ti, desde cualquier lugar, desde cualquier parte, nos puedes escuchar y con mucho gusto también te podemos dedicar. En todas nuestras redes sociales estamos como arroba Audiorama Comunicaciones. Grupo Audiorama Comunicaciones está conectado contigo. Y bueno, pues yo soy Yaeli Meraz y estoy más que lista para hacerte viajar en el tiempo, los momentos y los recuerdos que solo More Super tiene para ti. La línea 38368 25, WhatsApp, llamada, y bueno, recordarte que aquí estoy contigo para escucharte, para ponerte canciones, para dedicar y todo lo que tú quieras, o simplemente para hacerte compañía también. Aquí estamos. Bienvenidos al turno nocturno a todos aquellos que entran a trabajar de noche, a los que van saliendo, buen camino a casa, que mejor que con una buena canción. Y con buena música yo creo que todo es más ligero, ¿no? Eso es más rico. Bueno, yo disfruto mucho el trayecto de casa hacia el trabajo con una buena canción, así que yo espero que tú también. ¿Y qué te parece si iniciamos? Vamos a iniciar con música. Traemos una programación, como siempre, seleccionada para que tú disfrutes disfrutes, para que tú aproveches, para que tú te quedes con nosotros a través de Amores Súper. Vamos a iniciar con algo de Julieta Venegas, eso que suena más o menos así, es Limón y Sales. 7:05, iniciamos Amores Súper.

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4: México tiene una tasa de crecimiento poblacional menor a 1% anual y se registran menos nacimientos en el país, con una tasa de fecundidad de 1.6 hijos por mujer en promedio. Expuso ayer la secretaria de Gobernación, Rosy Isela Rodríguez, al encabezar la sesión ordinaria del Consejo Nacional de Población. Apuntó que el país experimenta una profunda transformación en su dinámica y estructura demográfica, por lo que las políticas públicas del gobierno federal evolucionan, y a la par apuntó: hay mayor movilidad humana y profundas diferencias territoriales que demandan respuestas distintas. Se trata, en suma, de cambios que están modificando la demanda de educación, salud, vivienda, empleo, cuidados, protección social e infraestructura, señaló durante el acto realizado en el Salón Revolución de Bucareli. La discusión sobre la evaluación y promoción de docentes debe quedar en manos de todo el magisterio y no solo de la Coordinadora Nacional de Trabajadores de la Educación, sostuvo este jueves la presidenta Claudia Sheinbaum Pardo, quien reiteró que el proceso debe realizarse escuela por escuela, con voto secreto y la participación de maestras y maestros de todo el país. En su conferencia matutina, la mandataria afirmó que la CENTE representa únicamente a una parte del gremio, por lo que rechazó que las definiciones sobre el nuevo modelo de promoción docente sean tomadas solo por esa organización sindical.
2: Para Informe 24, Joel Sánchez. Otras noticias a un clic en audiorama.mx.
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8: Está en el aire, amor es súper. Nos vamos con esta canción y se llama La Fuerza del Destino. A las 8 de la noche con 28 minutos avanzamos con más. 38-3-68-25. Seguimos con música.

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Amores, súper, las 8:46. Nos vamos con la siguiente canción. Después de esta canción regresamos para despedirnos. Antes de mandamos saludos para nuestros radioescuchas. Gracias para Edgar, que sé que nos acompaña todas las noches. Siempre está al pendiente, siempre está escuchando, siempre está ahí sintonizando Amores Súper, escuchando Súper 96.5. Así que un saludo para él. Nos acompaña en línea, ¿no? Él es de San Felipe, vive en Mexicali, pero todo el tiempo nos escucha a nosotros. Qué bonito, ¿no? Nos vamos con música 8:47. Llega esta hermosa canción y se llama Héroe. Él es Enrique Iglesias. Yo sigo contigo. Ya casi nos despedimos. Nos vamos con música.

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1: Amor es Súper. 5 minutos nos separan de las 9 de la noche y es momento de despedirnos agradeciendo infinitamente el favor de su atención. Gracias por haber estado conmigo y ser parte de este programa todos los días, todas las noches a través de Súper 96.5. Nos vamos a ir con música. Que tengas una excelente noche, con permiso. Cambio fuera. Si nos despedimos, los dejamos con la programación normal.

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1: El informe del tiempo para este día se contará con una temperatura máxima de 33 grados y una mínima de 29 grados centígrados. El cielo estará soleado con una humedad de hasta el 75%. Para hoy no hay posibilidades de lluvia. El viento se prevé en dirección variable de 20 a 30 kilómetros por hora, con posibles ráfagas de 40, 50 o 60 kilómetros por hora, lo que indica que este día estará el puerto cerrado para todo tipo de navegación dadas las condiciones climatológicas. Amanecerá a las 5 de la mañana con 36 minutos y la puesta de sol será a las 7 con 42 minutos de la tarde. La primera bajamar fue a las 4 con 7 de la mañana y la siguiente bajamar a las 5 con 11 minutos de la tarde. La primera pleamar será a las 11 con 8 minutos de la mañana y la siguiente pleamar a las 10 con 44 minutos de la noche. Hoy tendremos un total de 14 horas y 55 minutos de sol, mientras que el coeficiente de mareas será de 61, lo que indica que tendremos un promedio medio. Esto se debe a que la luna se encuentra entre las fases de cuarto menguante y luna nueva. Se recomienda implementar medidas de seguridad a todo tipo de navegación.
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1: El informe del tiempo para este día se contará con una temperatura máxima de 33 grados y una mínima de 29 grados centígrados. El cielo estará soleado con una humedad de hasta el 75%. Para hoy no hay posibilidades de lluvia. El viento se prevé en dirección variable de 20 a 30 kilómetros por hora, con posibles ráfagas de 40, 50 o 60 kilómetros por hora, lo que indica que este día estará el puerto cerrado para todo tipo de navegación, dadas las condiciones climatológicas. Amanecerá a las 5 de la mañana con 36 minutos y la puesta de sol será a las 7 con 42 minutos de la tarde. La primera bajamar fue a las 4 con 7 minutos de la mañana y la siguiente bajamar a las 5 con 11 minutos de la tarde. La primera pleamar será a las 11 con 8 minutos de la mañana y la siguiente pleamar a las 10 con 44 minutos de la noche. Hoy tendremos un total de 14 horas y 55 minutos de sol, mientras que el coeficiente de mareas será de 61, lo que indica que tendremos un promedio medio. Esto se debe a que la luna se encuentra entre las fases de cuarto menguante y luna nueva. Se recomienda implementar medidas de seguridad a todo tipo de navegación.
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1: Una forma de asegurar la calidad de los ingredientes que estamos consumiendo es prepararlos nosotros mismos. Por eso, hoy nos acompaña el cocinero tradicional de Campeche, Rafael Meneses, para preparar nuestro propio jamón artesanal en casa.
0: Pero eso no es todo lo que tenemos preparado para hoy. En este episodio te damos las claves para usar el Wi-Fi público a tu favor, sin poner en riesgo tus datos. Quédate en Revista del Consumidor Radio. 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
2: Bienvenidas y bienvenidos a Revista del Consumidor Radio. Hoy nos acompaña el cocinero tradicional Rafael Meneses, pilar de la cocina mexicana del estado de Campeche, para preparar la tecnología doméstica del mes, jamón artesanal. Bienvenido, chef. Gracias por aceptar la invitación.
3: Muchas gracias por la invitación. Y para empezar con esta tecnología, los ingredientes que vamos a necesitar son 2 kilogramos de lomo de cerdo o pierna, 200 mililitros de agua muy fría, 150 mililitros de concentrado de apio licuado y colado, 45 gramos de sal de mar, 25 gramos de miel, 4 gramos de pimienta blanca y 1 gramo de laurel molido. También ocuparemos un rollo de papel film, hilo de algodón o pabilo grueso, una jeringa de cocina de 20 mililitros, un termómetro de sonda o digital, una bolsa resellable de grado alimenticio y un recipiente hermético con capacidad de 2 kilogramos. Comenzamos licuando el apio con poca agua, colamos y dejamos enfriar. Para preparar la salmuera, disolvemos el jugo del apio, sal de mar, miel, agua fría y las especias hasta disolver completamente. Ponemos la carne en una charola o topper e inyectamos la mezcla por toda la pieza, en espacios de 2 a 3 centímetros. Masajeamos la carne amasándola o golpeándola en un tazón frío durante 30 minutos hasta que absorba el líquido y se sienta pegajosa. La idea es distribuir toda la salmuera para evitar que se reproduzcan microorganismos. Lo refrigeramos en un recipiente hermético durante 24 a 32 horas. Para su formado y compresión, lo moldeamos de forma cilíndrica con las manos, hacemos nudos con el hilo cada 2 o 3 centímetros y vamos a envolver 10 veces con el papel film hasta que quede compacto y firme. Para la cocción calentamos el agua entre 78 y 80 grados Celsius. Sumergimos la pieza y colocamos un poco de peso encima para evitar que flote y cocinamos aproximadamente por 2 horas. Retiramos únicamente cuando el centro del jamón marque de 70 a 72 grados Celsius. Una vez pasado el tiempo, lo llevamos inmediatamente a un baño de agua con hielo durante 30 minutos para el choque térmico y así cortar la cocción. Lo colocamos en una bolsa hermética y en un recipiente para llevarlo a refrigeración de 12 a 24 horas. Le retiramos el plástico y cortamos en rebanadas. Si quieres que tu jamón tenga un color más intenso, puedes añadir 5 mililitros de jugo de betabel concentrado a la salmuera. Y ojo, nuestra receta es 100% casera y no tiene conservadores sintéticos, por lo que su vida útil es de solo 5 días en refrigeración. Además, para que no se oxide con el aire, solo rebana la porción que te vayas a comer en el momento. Fresco, natural y directo a la mesa. Anímense a prepararlo y cuéntenos en nuestras redes sociales cómo les fue. Además, les invitamos a ver el proceso de preparación en nuestro canal de YouTube Profeco TV. Soy el cocinero tradicional Rafael Meneses López y fue un gusto cocinar con ustedes en Revista del Consumidor Radio.
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1: Buscar direcciones, solicitar transporte, confirmar reservaciones, compartir fotos o avisar que llegaste bien. Cuando sales de viaje, la conexión a internet se vuelve una herramienta clave y el Wi-Fi de aeropuertos, hoteles, plazas o establecimientos comerciales puede ser un gran aliado. Sin embargo, elegir utilizar estas redes no debe comprometer la privacidad de tus datos. El Wi-Fi público se debe utilizar con precaución.
0: Pero, ¿a qué nos referimos con el Wi-Fi público? El término público indica que el servicio está disponible para múltiples usuarios. Sin embargo, debes prestar atención al conectarte. Es muy importante que identifiques si la red está protegida o abierta, ya que no todas ofrecen el mismo nivel de seguridad.
1: Por un lado están las redes protegidas con contraseña. Estas suelen incorporar mecanismos de cifrado que añaden una capa de protección a tu información. Por el otro, están las redes abiertas. Estas requieren mayor precaución, debido a que tu información puede ser interceptada o bien tu navegación podría ser redirigida a sitios fraudulentos.
0: Es verdad, nunca sabemos al 100% qué tan segura es una red Wi-Fi pública, pero hay señales que te pueden ayudar a decidir. Fíjate en esto. ¿Quién ofrece el servicio? ¿Tiene contraseña? Y lo más importante, al usarla, ¿te pide compartir información sensible?
1: Además, otras recomendaciones que puedes tomar si estás pensando en conectarte a un Wi-Fi público son las siguientes. Puedes conectarte si la red es de un lugar que identificas como un hotel, un café, el aeropuerto o una red de gobierno. Esta debe pedirte una contraseña y no te debe exigir datos innecesarios como tu teléfono, información bancaria, datos de acceso a aplicaciones como contraseñas o códigos PIN. Si cumple con esto, puedes usarla con tranquilidad para buscar en mapas, mandar mensajes de texto o hacer búsquedas.
0: Ten cuidado si la red está completamente abierta, o sea, sin contraseñas. También si tiene un nombre genérico, por ejemplo, Wi-Fi gratis 123, o si no sabes quién la administra. En este caso, solo úsala para consultas rápidas en la web, pero evita introducir contraseñas, información financiera o datos sensibles.
1: Si detectas redes duplicadas o sospechosas, por ejemplo, café-oficial junto a un café-free, evita la conexión o busca otra red de inmediato. No olvides que no debe pedirte información inusual, como tu correo o contraseñas, ni redirigir constantemente a otros sitios web.
0: Por otro lado, también existen acciones sencillas para navegar con mayor seguridad en entornos abiertos o desconocidos. Si utilizas una red abierta, verifica cuál es la red Wi-Fi oficial. Evita iniciar sesión o ingresar contraseñas en cuentas importantes, como tu correo, banca móvil o redes sociales.
1: No realices compras ni compartas datos personales o bancarios. Si por alguna razón necesitas iniciar sesión en tu correo o redes sociales, no guardes las contraseñas en el navegador y cierra sesión en tus cuentas cuando termines. Acciones sencillas para proteger tu navegación.
0: Sabemos que el Wi-Fi es una parte fundamental del viaje. Por eso también toma en cuenta que la seguridad no depende exclusivamente de la red. Una vez que te conectas, la seguridad digital también se basa en cómo usas Internet. Por ejemplo, las páginas que visitas y las aplicaciones que descargas o utilizas durante el viaje.
1: Al viajar, las aplicaciones de transporte, mapas o reservas son esenciales. Sin embargo, es importante asegurarse de que no se trate de plataformas falsas, ya que podrían intentar obtener datos personales o financieros.
0: Mucho cuidado con aplicaciones que muestren nombres similares a los originales, pero con ligeras variaciones o faltas de ortografía. También con aquellas que tienen pocas descargas y reseñas inconsistentes, o que solicitan permisos que no justifican su función, como acceso a contactos, cámara o micrófono.
1: Por otro lado, si necesitas acceder a un sitio web, revisa en la barra del navegador que la dirección comience con https://... y que muestre el icono de un candado cerrado, lo que indica que la conexión está protegida. Asegúrate también de que estás en la página correcta, sin errores en la dirección ni enlaces sospechosos. Si el sitio presenta una interfaz diferente a la habitual, se comporta de forma extraña, te redirecciona o muestra ventanas emergentes, es mejor abandonar el sitio.
0: Por último, más allá de la conexión, la clave está en decidir con cuidado qué tipo de información se comparte en cada momento. El Wi-Fi público es un gran aliado para moverse por el mundo. Aprender a decidir cuándo, dónde, para qué conectarte, te permitirá aprovechar la red con mayor tranquilidad.
1: Recuerda que conectarte es tu derecho, pero hacerlo con seguridad es tu responsabilidad.
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buenos días, bienvenidos nuevamente a La Proteína Mañanera a través de Super 96.5 FM. ¿Cómo amanecieron en esta bonita mañana de fin de semana de viernes? Viernes 17 de mañana es el juego, es mañana, ¿verdad? El juego entre Inglaterra y Francia por el tercer lugar de la Copa FIFA 2026. Ay, Diosito santo, ¿cómo les irá a ir? ¿Quién quieres que gane? Ah, ya me da igual quién gane ahí. Ahora quiero que gane España, pero pues va a ganar Argentina, por lo que veo. Sí, hasta más difícil que gane España. Bueno, quién sabe, a lo mejor y retoman y qué bueno. Uy, imagínate la fiesta, ¿no? La que vamos a hacer argentinofóbicos. Si te acuerdas que ayer te platicaba de eso, ah, pues sí, sí existe ese movimiento telúrico en el cual pues, la gente simplemente, es argentina, la tiznada, no me gustan, los traigo atravesados, puras de esas, ¿no? Bienvenidos nuevamente, Oberlin, a tus órdenes, aquí estamos contigo en esta bonita mañana, en este bonito día para compartirte todo, absolutamente todo lo que tú quieras escuchar, mandar algún saludito, pedir alguna petición musical. Ustedes saben perfectamente que trabajamos por y para ustedes que están del otro lado de la radio. Siempre, siempre, siempre, siempre es fundamental que ustedes sepan eso, que ustedes siempre estén ahí con nosotros, que sepan que es una relación de interacción entre ustedes y nosotros y es fundamental saberlo. Lo que sienten, lo que piensen, lo que necesitan, y pues todos contentos, todos felices y todos a darle. Así que pues bueno, vamos a dar inicio a La Proteína Mañanera compartiéndole primero y antes que nada los números en cabina. 638-383-6825. Eso es la canción. Ese es el número que ustedes deben de tener en sus celulares guardaditos sin ningún problemita ahí, todo bien. Para que puedan estar ahí compartiendo con nosotros, platicándonos, diciéndonos lo que ustedes quieran, ¿no? Así de fácil, así de sencillo. Y también está presente en nuestra página oficial de Facebook, Super 96.5 Sonora, y también nuestra página oficial de internet, www.diorama.mx. Ahí vamos nosotros a estar ahí para el pendiente, vamos a estar ahí bien a gusto y bien todo, ¿verdad? Bien todo. Así de facilito, ustedes nos platican, tras, quiero escuchar esto, quiero mandar este saludito, compartir algo, adelante, por eso trabajamos para ti que nos estás sintonizando, así de sencillito, ¿sí? Vamos a dar inicio el día de hoy con lo que viene siendo La Proteína Mañanera, agradeciéndote el favor de tu atención y por supuesto a todo lo que da. Por acá nos dicen, ¿dónde está? Acá me llegó un WhatsApp que dice, se llama Puerto Infiernillo, Sonora. Y sí, está haciendo un calor. La humedad, ¡uy, no! Vamos a averiguar en cuánto está el calorcillo. Sí, sí, está pesado, ¿cómo no? Oye, pues en cuanto sales, ya no sabes si estás mojado o porque te acabas de salir de bañar o la maldita humedad que te trae cocido. No. Sabes que tengo mucho tiempo aquí viviendo en Puerto Peñasco, pues 15 años, ¿no? Relativamente algo de tiempo. Y conociendo el puerto y visitándolo tengo 20 años y aún no me acostumbro a la humedad. Yo prefiero el calor seco y de mi rancho. Y la humedad me mata. Y las personas de aquí de Puerto Peñasco van a un lugar donde hace mucho calor y está seco y se derriten. Sí, pues ni modo. Bueno, el día de hoy, al parecer va a haber chubascos ligeros de lluvia. Qué tristeza. 31 grados centígrados es ahorita. ¿Cómo se dice? La temperatura en termómetro a las 9:12 y 31 grados. La sensación térmica es de 34 y la humedad al 70% y subiendo. ¡Ay, no! Diosito santo. ¿Cómo por qué? Oiga, ¿cómo por qué? Sí, acá me mandan también la captura de lo que es el. Dice que hay cero probabilidad de lluvia, pero pues acá dice chubascos ligeros. Y la verdad, ay no, ya no hay la puerta. Y estamos apenas a mitad de julio, todavía queda todo agosto. No, corazón, no. Sí, dice que va a haber chubascos ligeros. Ayer en la noche estábamos en una albercada y sabes que sí empezó como que pim, pim, pim, a chispitear muy poquito. Dije, o me zurró un pájaro, o qué pasó. Pero no, sí estaba
goteando muy, muy poquito, alguna que otra cosita, esas que nomás sirven para manchar los carros. Ah, pues esa nano lluvia fue la que nos cayó anoche, como eso de las 8 de la noche, ¿no? Sí, o sea, va a haber una que otra. Es más, algunas nubes traen agua y otras no, así que a lo mejor en alguna colonia, en alguna cuadra, puede estar lloviendo y en otra no. Así nos tocó una vez que íbamos caminando, o sea, íbamos en el carro y estaba lloviendo, pasamos la cuadra y ya no llovía, y yo, ah, chirrión, y o sea, como que era una nube muy pequeña que estaba haciendo su jale ahí, ¿no? Tirando agüita en una cuadra, no me alcanzó el agua para una cuadra, ¿no? A esa nube de peñasco que no tiene agua. Bien, te platico que pues el show de medio tiempo para el final del mundial va a contar con Madonna, Shakira, BTS y Justin Bieber. ¿Quiénes más van a cantar? ¿Alguno que otro sorpresita va a haber ahí? Dicen por ahí que pues sí va a haber bastante gentecita, ¿no? Al parecer la duración del musical va a ser de 11 minutos, va a comenzar después de concluir el primer medio tiempo del partido. Sin embargo, pues permanecen todavía bajo reserva el orden de las apariciones, quién va a presentarse primero, qué canciones, qué colaboraciones, va a haber alguien más, qué escenario van a utilizar, se van a meter a la cancha o no, etcétera, etcétera, etcétera. La Copa del Mundo se va a celebrar la final el día domingo 19 de julio en el New York Stadium, nombre utilizado durante este torneo, ¿no? Y pues van a, como te repito, va a estar Shakira, Madonna, BTS, Justin Bieber, Coldplay, Burna Boy, entre otros. Dicen que va a durar 11 minutos en medio tiempo y pues bueno, han presentado a estos cuatro artistas como las figuras principales. Sin embargo, la cartelera también contempla, por ejemplo, a Burna Boy, a Gustavo Dudamel, entre otros, ¿no? Así que en realidad pues no sabemos exactamente quiénes son los que van a salir. Lo que sí sabemos es que se va a poner a todo mecate. Todo esto va a empezar a las 12 de Sonora, así nomás, al mediodía de Sonora va a empezar lo que viene siendo el mundial. Y pues a darle, compañeros, a darle. Hijo de su máquina. No tengo idea quién. Bueno, sí, vamos a ver que gane otra vez. ¿Ya para qué lo juegan? Deberían darle ya la copa, ¿no? A Argentina. Pues todo se está poniendo a favor de. La verdad, dicen por ahí, ¿no? Pero pues bueno, la FIFA todavía no revela cuánto tiempo va a durar el descanso, si se considera pues instalación y retiro de un escenario, y en distintos reportes señalan que el intervalo completo del medio tiempo se podría extender entre 25 a 30 minutos, aunque no ha sido esta la cifra oficial por parte de los organizadores, ¿no? El asunto ha generado dudas porque la regla 7 de la International Football Association Board, o la IFAB, señala que los jugadores tienen derecho a un descanso que no debe de superar los 15 minutos. La misma norma establece que su duración debe aparecer en el reglamento de la competencia y solo puede modificarse con autorización del árbitro. Así que pues vamos a ver qué pasa, porque hasta ayer la única duración confirmada oficial le correspondían 11 minutos de actuación musical, ¿no? Hasta ahorita. Y pues bueno, no se conoce ni la lista de canciones, ni el orden de apariciones, ni nada por el estilo. Todo va a ser sorpresivo. Dicen también que van a aparecer los Muppets, la Rana René, Miss Peggy, Gonzo, dicen que van a estar también ahí presentes, que van a estar vinculados a esto, ¿no? Pero pues quién sabe. Lo que sí es que la producción va a estar a cargo de Global Citizen, una colaboración con Live Nation, Done Dusted, entre otros, ¿no? Y dicen por ahí que tiene como meta reunir 100 millones de dólares para financiar programas educativos y al fútbol infantil. De acuerdo con lo que dicen los organizadores, este fondo, que ya había superado los 50 millones de dólares antes del final, en un dólar de cada boleto vendido, un dólar, los boletos cuestan como $300 y nomás van a donar un dólar los mugrosos, pues bueno, va a estar destinado para este proyecto. Así que, pues a ver cómo les va. Va a ser el primer Copa del Mundo, la primera Copa del Mundo que tenga un medio tiempo musicalizado, vendido por supuesto, y vamos a ver si les funciona o no. ¿Qué hubo? ¿Quién anda ahí? ¿Tú lo esperas? Sí, qué bueno, ya me da igual, la neta. Basta, ahora sí, sí va a ser en tele abierta, la final va a ser en tele abierta.
para que la puedas disfrutar en cualquier parte del planeta. Así de fácil, así de sencillito. Bien, vámonos a música, vamos a escuchar algo de la Shakira. Vámonos con esto que se llama Die Die, parte de lo que será, me imagino yo, ¿no? Parte de las canciones que va a tocar o que va a cantar en la clausura o medio tiempo de este evento deportivo de la Copa FIFA 2026, donde se la van a dar a Argentina. No que la vaya a ganar, se la van a dar a Argentina. Bien, vámonos a un corte, a música, Die Die, y regresamos con más en la proteína mañanera. Número en cabina, 638-383-6825. Ni siquiera se te ocurra cambiarle. Y comunícate, recordándote que aquí el ingrediente principal eres tú. Sí, tú que nos sintonizas.

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Escuchamos a Rata Blanca con la canción Mujer Amante. Seguimos con más a través de la sintonía correcta de Super 96.5 FM. 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Vámonos a música, escuchamos ahora, gracias a Curoda, la dosis perfecta de nuestros amigos de Panteón Rococó. A darle.

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2: Desde la redacción de Informe 24, estas son las noticias. La tormenta de arena que se registró en la zona costera de Sonora y que recorrió varios kilómetros hasta alcanzar diversos puntos del estado, se registró derivado de una combinación de vientos intensos, condiciones secas y una baja presión muy localizada. Este tipo de tormentas se forman cuando existe una baja presión localizada que provoca ráfagas intensas sobre terrenos secos, facilitando que el viento transporte partículas de tierra y arena a grandes distancias. Este fenómeno está relacionado con el monzón mexicano, un fenómeno meteorológico propio del verano que provoca un cambio en la dirección de los vientos que favorece el ingreso de humedad proveniente del Océano Pacífico y del Golfo de California hacia el noroeste del país. La Secretaría de Salud de Sonora detectó que personas se hacen pasar por brigadistas para visitar viviendas, revisar posibles criaderos de mosquitos y solicitar aportaciones económicas a los ciudadanos. Ante estos reportes, el secretario de Salud, José Luis Salomía, pidió a la población no realizar ningún pago y recordó que las acciones para prevenir enfermedades transmitidas por mosquitos y garrapatas son completamente gratuitas. Antes de permitir el acceso al domicilio, los ciudadanos pueden verificar que el trabajador porte chaleco institucional, credencial de identificación, nombre del trabajador, fecha o vigencia visible en la identificación.
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12: Seguimos con más en la proteína mañanera a través de Super 96.5 FM. 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Así de fácil, así de sencillito y nomás, como decían por ahí, ¿no? A darle, a darle. Bien, vámonos a música, vamos a escuchar a Mecano con La Fuerza del Destino y regresamos con más en La Proteína Mañanera.

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Vámonos a música. Esto es de John Secada, se llama Angel, en la proteína mañanera.

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2: Desde la redacción de Informe 24, estas son las noticias.
3: Said Rosario N., de 27 años de edad, fue vinculado a proceso por su probable responsabilidad en el delito de homicidio culposo con motivo de tránsito de vehículos cometido en perjuicio de Alejandro N. en Puerto Peñasco, Sonora. Los hechos que se le imputan ocurrieron el pasado 18 de mayo en el cruce del Boulevard Benito Juárez y Juan Aldama en la colonia Centro. En dicho punto, un vehículo Jeep Cherokee presuntamente conducido por Said Rosario N. impactó contra una motocicleta Harley Davidson que era tripulada por la víctima Alejandro N., quien lamentablemente perdió la vida en el lugar del accidente. De mayo a la fecha, se han suscitado 4 agresiones en contra de personal del sistema penitenciario estatal y hasta el momento hay 3 personas detenidas, informó Carlos Alberto Flores, comisario general de la AMIC Sonora, sobre el último caso ocurrido el pasado viernes, en el que un trabajador del Centro de Reinserción Social Cerezo fue asesinado a balazos en la colonia Ampliación Alameda, en Ciudad Obregón. Comentó que la investigación sigue abierta, pero registra avances significativos.
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0: Hola, ¿qué tal? Muy buenos días, bienvenidos a Icónicas. 11:06 han transcurrido de este viernes 17 de julio. Qué rápido, ¿no? Ha pasado el tiempo, por supuesto. Y nosotros estamos aquí contigo a la brevedad posible, como siempre, dándote la mejor información y compartiendo contigo todo lo que son las mejores canciones. Icónicas, ¿cómo estás? Bienvenidos. Soy Obed Lin, estaré aquí contigo en esta bonita mañana, compartiéndote, por supuesto, lo mejor de lo mejor en la música. El día de hoy vamos a hablar de covers, canciones que tenían un origen y que sacaron el cover, y muchas veces esta nueva versión de la canción fue más exitosa que la original, que la versión original. Los mejores covers son aquellos que han logrado reinventar por completo la canción original, superando en popularidad o dotándola de una profundidad emocional totalmente distinta, totalmente nueva. Y justamente es de lo que vamos a hablar el día de hoy, por supuesto, en Icónicas. Así que vamos a dar inicio este día con una muy buena canción, una canción que pues tuvo muchísimo éxito. De hecho, muchas de las canciones que te voy a poner son éxitos increíbles, éxitos que denotaron, que fueron covers de canciones increíblemente precisas en su momento, y pues justamente el día de hoy las vamos a poner, ¿no? Así que pues vamos a iniciar, vamos a tener covers en inglés y en español, y nos vamos a ir con esto de éxito de José José, una canción que brincó y que hizo que fuera José José quien se convirtió en su momento, y que él pues obviamente, de hecho, tiene varios discos tributo al éxito de 1977 de José José y Gavilano Paloma. Y la canción que te voy a presentar es de La Lupita, esta banda que justamente hicieron el cover para lo que fue el álbum en honor al rey, al príncipe de la canción. Nos vamos con esto que se llama Gavilano Paloma, que pertenece a lo que viene siendo el cover que hicieron para el tributo al príncipe de la canción, José José, porque te recuerdo que el día de hoy tenemos justamente eso, covers, los mejores covers, los que a ti te gustan. Tú dime qué canción es un cover y a ti te encanta. Estás en Icónicas, no le cambies.
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11: 11:47. Espero que hayas disfrutado del playlist del día de hoy con covers. Muchos de estos covers fueron de bandas icónicas, canciones icónicas, tal vez de otros géneros, que el rock las hizo propias y, por supuesto, le dio un respiro para las nuevas generaciones o para los amantes de el rock y que conocieran también un poquito de los grandes éxitos, como lo fue del señor Rigo Tobar, como lo fue de los Tigres del Norte, Nelson Ned, entre otros. Y nos vamos a despedir con un clásico de clásicos. Esto es Del Pop al Rock Pop, del grupo Timbiriche, Muriendo Lento, el cover que hizo Moderato con Belinda, también homónimo musical, ¿no? Gracias por haber estado en sintonía con nosotros. El día de hoy el playlist fue de covers, espero que lo hayas disfrutado. Soy Yvette Lynn, te deseo que tengas un hermosísimo resto de fin de semana y no me queda más que decirte hasta la vista, baby.
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1: Hola, ¿qué tal? Buenas tardes, ¿cómo están? Es la 1:00 p.m. en el centro de México. Soy Luis Fernando Ordaz. El informo a nombre de Alberto Peláez, titular de este espacio. Comenzamos.
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1: Era emblema de la disidencia. Ayer, a sus 74 años, Ernesto Rufo, el exgobernador panista de Baja California, fue detenido por presuntamente encabezar una red de huachicol fiscal con operaciones ilegales por más de 4.400 millones de pesos. La presidenta Claudia Sheinbaum rechazó una motivación política detrás de la detención del exgobernador de Baja California, Ernesto Rufo, acusado por formar parte de una red de contrabando de combustible, también conocido como huachicol, procedente de Estados Unidos. Sheinbaum aseguró que el caso deriva de una investigación iniciada hace un año. Una juez en el Estado de México concedió orden de aprehensión en contra del exgobernador de Baja California, Ernesto Rufo Appel, y 24 personas más por el delito de contrabando de hidrocarburos y delincuencia organizada. La presidenta Claudia Sheinbaum exigió este viernes que la gobernadora de Baja California, Marina del Pilar Ávila, debe dar una explicación respecto a los nuevos audios filtrados en los que pactó una reunión en Panamá para conversar con autoridades estadounidenses. Se registró un fuerte sismo de magnitud 7.4 en Chiapas, de acuerdo con el Servicio Sismológico Nacional. Sucedió a 135 kilómetros al suroeste de Ciudad Hidalgo, Chiapas, a las 8:48 de la mañana. Luego del sismo principal, el Servicio Sismológico Nacional informó sobre varias réplicas. La Secretaría de Marina activó este viernes una alerta de tsunami en las costas del sur de México tras los sismos de magnitud 6.8 y 7.4 registrados en Chiapas. El secretario almirante Raimundo Pedro Morales Ángeles dijo que en el estado de Chiapas se espera que el agua incremente hasta medio metro, por lo que recomendó a la población a mantenerse alejada de las costas. Estados Unidos atacó este viernes varios puentes y un aeropuerto en Irán, y este respondió atacando una central eléctrica y una planta desalinizadora en Kuwait, mientras las partes beligerantes se arriesgaban a una mayor escalada al ampliar sus objetivos para incluir infraestructuras. En el disputado estrecho de Hormuz, donde el recrudecimiento del conflicto se ha vuelto a cortar el suministro energético mundial procedente de Medio Oriente, los marines estadounidenses abandonaron el petrolero y, según se informó, otro buque fue alcanzado por un proyectil. Andy Burnham, el exalcalde del Gran Manchester entre 2017 y 2026, fue nombrado este viernes como nuevo líder del Partido Laborista Británico antes de suceder el lunes a Keir Starmer. Como primer ministro, anunció la formación política de un congreso extraordinario. Las intensas lluvias que afectan desde la zona centro-norte hasta el sur de Chile han dejado hasta el momento 3 personas fallecidas, además de múltiples inundaciones, algunos cortes de caminos y del servicio eléctrico, dijeron el viernes las autoridades. Los fallecidos incluyen un trabajador que despejaba una ruta en la localidad sureña de Negrete, una persona que cayó mientras limpiaba el techo en su casa en Temuco y una persona que sufrió una descarga eléctrica en la capital, detalló el gobierno. La cadena de comida rápida Taco Bell decidió retirar de sus restaurantes en Estados Unidos lechuga potencialmente contaminada por el parásito que causa la ciclosporiasis, después de que vinculara ese producto con la transmisión de un brote de diarrea que ha afectado a diferentes estados del país. La Administración de Alimentos y Medicamentos, la FDA de Estados Unidos, en colaboración con los Centros para el Control de Prevención y Enfermedades, la CDC, han dado a conocer que el brote está relacionado con lechuga iceberg rallada servida en sus restaurantes en 5 estados. En más información para usted, la Fiscalía General de la República informó la detención del primer exgobernador panista de Baja California, Ernesto Rufo Appel, por los delitos de delincuencia organizada y contrabando de combustible. A través de una breve publicación en redes sociales, explicaron que el político fue señalado por el tráfico de hidrocarburo de una empresa fundada por él. El arresto se efectuó en Ensenada por elementos de la Secretaría de Seguridad y Protección Ciudadana. Ernesto Rufo Appel es accionista de Ingemar, empresa señalada de estar involucrada en el huachicol fiscal tras el aseguramiento de 15 millones de litros de hidrocarburo en Coahuila. En julio de 2025, Omar García Harfuch, secretario de Seguridad y Protección Ciudadana, señaló que la empresa Ingemar, cuyo principal accionista es el exgobernador, estaba bajo investigación. La Secretaría de Salud de México emitió un aviso preventivo de viaje para las personas que planeen desplazarse a Estados Unidos ante un brote multiestatal de ciclosporiasis, que ha dejado al menos 1.645 casos confirmados en 34 estados del país vecino. A través de un comunicado de vigilancia epidemiológica, las autoridades mexicanas clasificaron el riesgo como de nivel medio y recomendaron a los viajeros extremar las medidas de higiene, especialmente en el consumo de alimentos y agua, debido a que aún no se ha identificado con certeza la fuente del contagio. La ciclosporiasis es una infección intestinal causada por el parásito Ciclospora cayetanensis, que se transmite principalmente mediante el consumo de alimentos o agua contaminados con materia fecal. Según la advertencia, las personas infectadas eliminan el parásito a través de las heces, lo que puede favorecer la contaminación de productos alimenticios y fuentes de agua. En más información para usted, la presidenta Claudia Sheinbaum exigió este viernes que la gobernadora de Baja California, Marina del Pilar Ávila, debe dar una explicación respecto a los nuevos audios filtrados en los que pactó una reunión en Panamá para conversar con autoridades estadounidenses. En conferencia de prensa, la presidenta dijo que no se ha comunicado con la gobernadora tras la difusión de estos archivos por parte del periodista Héctor de Mauleón. No me he comunicado con ella, no nos hemos comunicado y ella tiene que dar una explicación de este tema, contestó Sheinbaum. La presidenta también evitó decir si exhortaría a la gobernadora de Baja California a pedir licencia mientras esclarece el tema de los audios. Cabe recordar que ayer el periodista Héctor de Mauleón difundió un par de audios en los que se vuelve a escuchar a la morenista en conversación con un presunto intermediario del gobierno estadounidense sobre los avances en la gestión del caso de su visa que le fue revocada.
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1: Fuerzas federales y estatales detuvieron en Michoacán a Fernando de Jesús Ortiz Ábalos, alias El Doctor, y presunto operador del cártel de los Viagras, una de las 16 organizaciones criminales con presencia en el estado. El Doctor es identificado como uno de los principales hombres de confianza de Nicolás Sierra Santana, alias El Gordo Viagra, o El Coruco, principal líder del cártel de los Viagras, organización criminal que actualmente mantiene una alianza con el cártel Jalisco Nueva Generación. De acuerdo con información de la delegación estatal de la Fiscalía General de la República, el doctor fue detenido en la plaza principal del poblado Acahuato, en el norte del municipio de Apatzingán. Bastión del cártel de Acahuato también mantiene una alianza con los Viagras y el cártel Jalisco Nueva Generación. El presunto delincuente de 36 años de edad y quien cuenta con una licenciatura como médico cirujano y partero, se le aseguró un rifle de asalto tipo AR-15, cartuchos útiles y 4 bolsas con narcótico, al parecer metanfetamina. Después de realizar una marcha por las calles del Centro Histórico de la Ciudad de México, la Confederación Nacional de Trabajadores de la Educación advirtió que retomará sus movilizaciones con mayor intensidad hasta septiembre, cuando inicie la discusión del presupuesto de 2027. Está por discutirse el presupuesto, tendremos que manifestarnos que se requiere un mayor presupuesto, creación de nuevas plazas, el fortalecimiento de los distintos niveles y, por supuesto, que exigimos se cancele ya toda esta represión, señaló el secretario general de la sección 9, Pedro Hernández. Durante un mitin frente a las oficinas de la Secretaría de Educación Pública ubicadas en la calle de Donceles, en el centro histórico de la capital, el dirigente magisterial afirmó que mientras llega la discusión presupuestal, seguirán insistiendo en que el secretario de Educación, Mario Delgado, y el director del ISSSTE, Martí Batres, cumplan con los compromisos laborales firmados el pasado 19 de junio. Y vamos ahora al carrusel de los estados.
6: Para esta temporada vacacional de verano, los destinos turísticos del estado de Guerrero, el Hogar del Sol, estiman la llegada de casi 1,600,000 visitantes, que se espera dejen una derrama económica superior a los 13,400,000,000 de pesos. Ayer se puso en marcha el operativo de seguridad vacacional verano 2026, en el que participan 14,500 elementos y 607 unidades de todas las corporaciones, en atención a las 8 regiones del estado de Guerrero. La gobernadora Evelyn Salgado Álvaro Pineda destacó que de los 85 municipios con que cuenta la entidad, 49 son de vocación turística, por lo que la oferta es muy variada para los visitantes. Informe 24 desde Acapulco, Guerrero, Enrique Silva.
7: La instalación del sistema de semaforización inteligente arrancó el día de hoy en las principales avenidas de la ciudad, una obra que se reclamaba desde hace mucho tiempo por los ciudadanos. Arrancó en la avenida Adolfo López Mateos, en el tramo de Vicente Guerrero a Avenida de la Raza, donde cuadrillas del municipio y de la empresa ganadora de la licitación empezaron a instalar el cableado subterráneo y los controladores de los semáforos. De manera simultánea, iniciaron también con la instalación del centro de control, que estará ubicado en el centro de emergencia de respuesta inmediata. El proyecto abarcará 161 cruceros de 14 avenidas principales de esta ciudad: Manuel Gómez Morín, Paseo Triunfo de la República, Tecnológico, Plutarco Elías Calles, Ejército Nacional, López Mateos, Juárez Porvenir, Teófilo Borunda, Óscar Flores, 16 de septiembre, Antonio J. Bermúdez, De la Raza, Paseo de la Victoria y Rafael Pérez Serna. La primera etapa, que comprende el par vial de la López Mateos y Plutarco Elías Calles, la sincronización artificial empezará a funcionar en octubre y todo el proyecto estará listo hasta diciembre. Así lo afirmó el director del Instituto Municipal de Investigación y Planeación, Roberto Mora Palacios. En Ciudad Juárez, Chihuahua, para Informe 24, Juan José Luna de la Rosa.
8: Un operativo encabezado por autoridades federales en Jalisco.

0: plantas de marihuana localizadas al interior de un inmueble. El cateo fue realizado en una vivienda en el poblado de Santa Lucía, en Zapopan, por elementos de la Secretaría de Seguridad y Protección Ciudadana, así como de la Fiscalía General de la República. De acuerdo con la información oficial, fueron resguardados un total de 12 ejemplares de distintas especies exóticas, los cuales fueron puestos a disposición del Ministerio Público Federal. Por esos hechos, no hubo detenidos. Desde Guadalajara, en Informe 24, David Correa Aldrete.
1: Después de concluir el proceso de licitación pública, iniciará finalmente la construcción del nuevo hospital de Ures, una obra que contempla una inversión de 452 millones de pesos y un plazo de ejecución de 273 días naturales. Integrantes de los comités de Cuenca del Río Sonora señalaron que el proyecto representa un avance importante, especialmente para las comunidades afectadas por el derrame de contaminantes ocurrido hace 14 años. La obra fue adjudicada al consorcio integrado por ASCH SADCB y Regiomontana de Construcción y Servicios SAPIDCB. Aunque celebraron el inicio del proyecto, los comités indicaron que continúan pendientes otros compromisos, como la presentación de los resultados de análisis del río Sonora y los planes de remediación ambiental, además de una estrategia integral para atender a las personas que aún presentan afectaciones relacionadas con la contaminación de este río. Desde el estado de Sonora, para Informe 24, Saúl Rodríguez García.
2: En más información internacional para usted, al menos 7 personas murieron a causa de una explosión en una lancha inflable que navegaba en aguas cercanas a la isla de Mopanshan, frente a la costa de la provincia china nororiental de Liaoning, informaron medios locales. La explosión se produjo cuando había 13 personas a bordo, de las cuales 7 fallecieron y una permanece desaparecida, reportó la agencia oficial Xinhua. Los otros 5 ocupantes de la embarcación resultaron heridos, 2 de ellos de gravedad, y fueron trasladados a un hospital para recibir tratamiento. Las investigaciones preliminares apuntan que los viajeros eran residentes que habían salido a recolectar caracoles marinos durante la marea baja y que la explosión se produjo en el trayecto de regreso cuando el operador de la lancha inflable intentó volver a arrancar el motor tras una posible fuga de combustible. El gigante aeroespacial SpaceX abortó la 13ª misión de su cohete de gran tonelaje Starship, justo cuando se disponía a encender los motores del vehículo en la plataforma de lanzamiento. La compañía ha dicho desconocer por el momento por qué los sistemas informativos ordenaron la detención del operativo de despegue cuando la cuenta atrás alcanzó cero en Starbase, la base de lanzamiento de SpaceX en la costa oriental de Texas. El despegue había sido detenido por un aborto automático durante el encendido del motor y al respecto la empresa señaló: algunos de los motores no arrancaron, lo que desencadenó una interrupción automática de lanzamiento próximo, intento de lanzamiento con suerte en unos pocos días. Este lanzamiento tenía como objetivo probar los nuevos diseños implementados para la nave espacial y la empresa afirmó que se han realizado varias modificaciones en el hardware y el software para resolver los problemas observados en el vuelo anterior.
3: En la opinión de Jesús Martín Mendoza.
4: La presidenta mexicana Claudia Sheinbaum hoy en su conferencia matutina dejó ver claramente su animadversión hacia lo que sucede en Baja California y de manera concreta con la gobernadora de la entidad Marina del Pilar Ávila. Esta mañana una reportera la cuestionó sobre su pensamiento, sobre su opinión ante los hechos que involucran a Marina del Pilar, su contacto con personas no identificadas, la posibilidad de reunirse en Panamá como territorio neutro para negociar la entrega de información de los gabinetes de seguridad y a cambio de que le regresaran la visa, o al menos eso se escucha en los audios que dio a conocer Héctor de Mauleón. La presidenta, visiblemente incómoda, no por la pregunta de la reportera, sino con el hecho en sí, solamente dijo que Marina del Pilar tiene que aclarar, que tiene que dar explicaciones ella. La sola respuesta en ese sentido muestra que la presidenta Claudia Sheinbaum está hasta el tope de toda la serie de escándalos que involucran a compañeros de su propio partido en asuntos que tienen que ver con el crimen organizado y el narcotráfico, y señalados, no en México, ni por los medios opositores, ni por los partidos opositores, sino por el gobierno de los Estados Unidos. aseguró que no se ha comunicado con ella y yo creo que no tiene ni ganas de hablar con la gobernadora baja californiana.
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5: La Liga MX está de vuelta tras un mes en el que el Mundial paró toda la actividad y se llevó todos los reflectores. El balón volvió a rodar en el torneo local con el arranque de la Apertura 2026. La gran historia de este inicio es el regreso del Atlante a Primera División después de 12 años de ausencia. Sin embargo, la fiesta azulgrana no terminó como esperaba. Los Potros comenzaron ganando con el gol de Eugenio Pizzuto, pero Necaxa reaccionó y remontó 2-1 en el Estadio Victoria para quedarse con los primeros 3 puntos del campeonato. Ahora la jornada 1 continuó con encuentros que prometen emociones, entre ellos el debut del campeón actual Cruz Azul frente a Atlético de San Luis, además de partidos como León contra Atlas y los duelos del fin de semana donde destacan Pumas ante Pachuca y Chivas frente a Toluca. Con el Mundial entrando en su recta final, la Liga MX vuelve a reclamar su lugar, nacen nuevas ilusiones y los 18 equipos inician el camino en busca del título de la Apertura 2026. Para Informe 24, Antuar González.
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6: Muy buenas tardes para hoy, el monzón mexicano sobre el noroeste de México, canales de baja presión sobre la mesa del norte y el sureste del país, así como una circulación ciclónica y vaguadas a niveles medios y altos de la atmósfera e inestabilidad atmosférica ocasionarán lluvias puntuales intensas en Sinaloa y Durango, puntuales muy fuertes en Sonora y Chihuahua, puntuales fuertes en Coahuila, Zacatecas, oeste y sur, Michoacán norte y este, Estado de México oeste, Guerrero este y costa, Oaxaca norte y suroeste, Veracruz e intervalos de chubascos en Nuevo León, San Luis Potosí, Guanajuato, Querétaro, Hidalgo, Puebla, Tlaxcala, Morelos, Ciudad de México, Chiapas, Tamaulipas, Tabasco, Campeche, Yucatán y Quintana Roo, con descargas eléctricas en la mayor parte del territorio nacional, así como lluvias aisladas en zonas de Baja California Sur y Aguascalientes. Tome sus precauciones y disfrute del clima. Les saluda Ela Canet.
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2: Gracias a todos ustedes por escucharnos, esto ha sido todo. Les dejo con la programación y los noticieros de Informe 24 en el país. Que descansen.

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1: Continuamos con más información. Son las 12:24 a través de Super 96.5 FM en Informe 24. Todo el día tras la noticia. A nombre de mi compañero Ricardo Chávez, le damos la más cordial de las bienvenidas y continuamos con la cobertura de las noticias locales de lo último que ha ocurrido en nuestra ciudad. Bienvenidos nuevamente, soy Obed Lin. Acompáñeme a la sintonía de las noticias más sobresalientes en Informe 24 a través de Super 96.5. FM.
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1: Damos inicio con el pronóstico del clima para Puerto Peñasco para el día de hoy, viernes 17 de julio, y también para lo que será este fin de semana entrante. Para el día de hoy, la temperatura máxima pronosticada es de 33 grados centígrados y la mínima de 30. En este momento, siendo exactamente las 12:25, la temperatura en termómetro es 33 grados centígrados con una sensación térmica de 36. Le comparto que el día de hoy tendremos un cielo mayormente nublado, con una probabilidad de lluvia del 4%. Le comparto también que el día de hoy tendremos un viento proveniente del sureste con una intensidad máxima de 20 km/h. La humedad disminuyó al 56%. El índice de radiación ultravioleta en el peldaño número 10, considerado como extremo. Para las personas que disfrutan de los atardeceres el día de hoy, la puesta de sol se podrá disfrutar a partir de las 7:38. En cuanto lo que es el pronóstico del clima para este fin de semana, para el día de mañana, sábado 18 de julio, la temperatura máxima pronosticada es de 32 grados centígrados, la mínima de 29, con un día parcialmente nublado y una intensidad máxima del viento de hasta 23 km/h. Para el día domingo 19 de julio, la temperatura máxima pronosticada será de 32 grados centígrados, la mínima de 30. El día también parcialmente nublado con una intensidad máxima del viento de hasta 26 km/h. Este es el pronóstico del clima para Puerto Peñasco en Informe 24.

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2: 12:27, seguimos con más de la información y viene el grupo Madrugadores de Puerto Peñasco celebra una nueva sesión ordinaria teniendo como invitada especial a la síndico procuradora Rosario Marlene Vega Grijalva, quien compartió que los integrantes del organismo, los principales alcances y responsabilidades de este cargo que se desempeña dentro de el 25º Ayuntamiento de Puerto Peñasco. En la reunión encabezada por el coordinador del grupo, Alberto García Ochoa, se dio la bienvenida a la funcionaria y destacó la importancia de conocer de primera mano el trabajo que realiza la sindicatura municipal en beneficio de la comunidad. Durante su exposición, Rosario Marlene Vega Grijalva habló sobre la trayectoria profesional y académica, explicando que es licenciada en biología, que cuenta con una maestría en educación, un doctorado en administración educativa y ciencias de la educación, además de una maestría en políticas públicas, señalando que llegó a Puerto Peñasco hace alrededor de 18 años, donde formó una familia e inició posteriormente su participación en el servicio público, desempeñándose actualmente como síndico procurador en el 25º Ayuntamiento. También explicó que la sindicatura municipal tiene la responsabilidad de vigilar la legalidad de las acciones del ayuntamiento, proteger el patrimonio municipal y supervisar que los bienes públicos como parques, calles, avenidas, áreas verdes y demás espacios de uso común sean resguardados adecuadamente. Destacando que forma parte del cabildo con derecho a voz y voto, participando en la toma de decisiones que impactan el desarrollo del municipio y en los procedimientos legales relacionados con los daños al patrimonio del ayuntamiento. Vamos a escuchar todo lo que trae nuestro compañero Ricardo Chávez al respecto.
3: Muchas gracias a la invitada especial, doctora Rosario Marlene Vega, que salga por su

0: participación en esta sesión ordinaria con Grupo Moderadores Puerto Peñasco. Le agradecemos infinitamente su asistencia y su participación. Muchas gracias.
1: Muchas gracias, amigo. Bueno, anteriormente a las redes sociales poco se sabía de lo que era la función de un síndico procurador. No existe, yo creo, en este momento una licenciatura que pueda decir definirse hacia esa postura, hacia esa posición. Sin embargo, yo sí creo pertinente que un nivel académico propio sí debería de tener cualquier persona, ¿sí? Aparte de, obviamente, una ética profesional, independientemente si no tuviera un grado de estudios elevado, tendría que estar añadido a ese personaje. Yo soy licenciada en biología, es como inicié mis estudios académicos. Por diversificación laboral, inicio aquí en Puerto Peñasco en la docencia. Derivado de eso, a mis inquietudes de seguir desarrollando y tener herramientas en la docencia, estudié una maestría en educación. Al pasar de los años de la docencia, se me abre la oportunidad para dirigir una universidad de carácter privado. Llego, sin embargo, la docencia se queda por un lado y se empieza con la administración de una institución educativa, para lo cual yo también requiero pues más herramientas en el caso de liderar con personas y administrar recursos. Estudié un doctorado en administración educativa y ciencias de la educación. Pues ya ha llegado el 2020, cuando inicio mi carrera política, se da la oportunidad de llegar al servicio público y busco la opción de enriquecer la parte académica que ya tenía, pero dentro de este contexto, y realizo una maestría nuevamente, pero en políticas públicas. Entonces, pues así ha sido mi recorrido académico derivado de las labores que he tenido. Pues sindicatura municipal es un contexto muy fuerte. Muchos coloquialmente dicen, cuando se llega a sindicatura te sacaste la rifa del tigre, y todos sabemos qué es lo que significa eso. ¿En qué sentido? Sindicatura municipal es la legalidad de absolutamente o prácticamente todo de un ayuntamiento. Sin embargo, como les digo, anteriormente no era tan transparente o no era tan visible cuáles eran las funciones de sindicatura. Si ustedes me dicen de qué manera lo llevo, no puedes tropicalizar sindicatura municipal. Tú tienes que regirte por las leyes de gobierno actuales, activas, vigentes, y sobre eso es que va emanado cómo tú tienes que actuar. Yo no puedo decir, a partir de ahora se me antojó realizar tal cosa. No, si está dentro de mis facultades y mis responsabilidades, se me permite. Si no, aunque sea síndico municipal y haya sido por elección popular, no está dentro de mis facultades. Un claro ejemplo es que si yo en este momento decido ir a un espacio de calle y veo que hay averías o hay una invasión de calle, que es uno de los programas que de hecho ahorita le compartí a Víctor para que me retroalimentaran, una de las facultades y responsabilidades del síndico municipal es salvaguardar y resguardar todos los bienes de ayuntamiento.
2: Para Informe 24, Ricardo Chávez.
3: Con 12:33, vamos a ir a un corte comercial y volvemos con más en la sintonía de Informe 24, todo el día tras la noticia.
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21: Con 40 minutos seguimos con más información, y como parte de las acciones para fortalecer el sector pesquero, la Dirección Municipal de Pesca realizó la entrega de una nueva embarcación menor, una panga, beneficiando en esta ocasión al pescador Luis E. Camacho Montoya, quien contará con una herramienta de trabajo segura para el desarrollo de su actividad. El director de Pesca Municipal, Mateo López León, informó que esta corresponde a la panga número 21 entregada durante la actual administración, siendo la instrucción del presidente municipal Alejandro Verdugo Angulo de continuar impulsando programas que fortalezcan a las familias que dependen de la pesca como principal fuente de ingreso. Ante estas acciones, el gobierno municipal reafirma su compromiso de respaldar al sector pesquero, promoviendo mejores condiciones para que los trabajadores del mar realicen sus labores con mayor seguridad y contribuyan al bienestar y desarrollo económico de sus familias.
22: En nombre del presidente municipal, venimos a entregar la panga número 21 a nuestro amigo Luis Enrique Camacho, un pescador distinguido aquí por el Peñasco. Se la entregamos completamente reparada para que pueda salir a pescar con seguridad y que tenga mucha productividad para él y su familia. Felicidades, Luis.
23: Muchas gracias, y para agradecer aquí al presidente municipal aquí que tienen este programa, que es un beneficio aquí para nuestra familia, ya que nuestra población está en un mal estado y ahorita ya se está entregando en óptimas condiciones para seguir laborando, para llevar el sustento a nuestra familia. Muy agradecido.
24: Para Informe 24, Ricardo Chávez.
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0: 12:45, continuamos con la información local y durante la Asamblea Informativa Ciudadana organizada en la Universidad Tecnológica de Puerto Peñasco y también con el apoyo del Instituto Tecnológico Superior de Puerto Peñasco, el director de la Zona Urbana de Obras Públicas del Ayuntamiento Heriberto Rentería Sánchez presentó un informe sobre las principales obras de infraestructura que se ejecutan en el municipio con recursos estatales y federales. Destacó que uno de los proyectos más importantes es la modernización de la carretera Puerto Peñasco Sonoita, que contará con una inversión de 1,800 millones de pesos, ya que será desarrollada mediante 8 licitaciones públicas, permitiendo que 8 empresas trabajen de manera simultánea para concluir la obra en aproximadamente un año. El funcionario también informó que la segunda etapa de la ampliación de la planta de tratamiento de aguas residuales Petar, que contempla una inversión cercana a los 70 millones de pesos y que va a permitir tratar hasta 100 litros por segundo de aguas residuales, contribuirá a solucionar el problema de la laguna de oxidación, considerada como una de las principales fuentes de contaminación del municipio. Asimismo, resaltó el inicio de la construcción de la primera celda del nuevo relleno sanitario con una inversión de 50 millones de pesos y un proyecto que va a sustituir el actual basurero que se desarrollará en 4 etapas. También recordó la pavimentación del acceso a la Universidad Tecnológica de Puerto Peñasco, entre otras obras que se han estado reflejando en nuestra ciudad. Escuchemos todos los pormenores que tiene nuestro compañero Ricardo Chávez.
1: Yo creo que desde aquí hay que darle las gracias a nuestro gobernador por todo lo que está haciendo por Puerto Peñasco, y les doy algunos datos. Aquí el representante del tecnológico dijo algunos datos que yo también los traigo, lo voy a resaltar un poco nada más. Hablemos de la carretera Peñasco-Sonoita, una inversión de 1.800 millones de pesos, inimaginables para esta carretera después de tantos años. Finalmente esa carretera tan anhelada va a ser totalmente remodelada con una inversión de 1.800 millones de pesos. Esta obra se va a realizar a través de 8 licitaciones públicas, van a ser 8 las empresas, van a ser 8 tramos de la carretera. Realmente pues esto va encaminado a que pueda estar terminada la carretera en 1 año y no en 3 años si se lo dieran a una sola empresa. Es por eso la importancia de hacerlo en 8 tramos carreteros. 8 empresas diferentes van a construir la carretera. Quería que tuvieran ese dato. Es una realidad para Puerto Peñasco y hay que darle las gracias al gobernador por esta gran inversión. Lo mencionaban anteriormente, la planta de aguas residuales, sí, efectivamente, se hizo la primera etapa y viene una segunda etapa de 70 millones de pesos. Los datos exactamente así como los comentó el representante del tecnológico. Es una planta que va a producir 100 litros por segundo de aguas ya tratadas. Es una obra importantísima para lo que se pretende, pues es finalmente secar la laguna de oxidación, una fuente de contaminación tan importante que tenemos desafortunada en Puerto Peñasco. Hablemos también de una inversión también de parte de nuestro gobernador para lo que es el relleno sanitario, donde se están haciendo, donde se está haciendo la primera celda, con una inversión de alrededor de 50 millones de pesos, importantísimo después de tantos años y de tantas veces que se ha quemado. Ahora es basurón, antes era relleno sanitario, ahora es basurón. Pero finalmente tendremos un relleno sanitario que va a funcionar como debe de ser un relleno sanitario. Hay que agradecerle también al gobernador por esa iniciativa y esa inversión de 50 millones de pesos iniciales. Esa es la primera etapa, es la primera etapa de 4 etapas que se van a hacer en el relleno. No quiero dejar de pasar de desapercibida la obra que se hizo con recurso estatal también, la pavimentación del camino de acceso a la Universidad Tecnológica, que finalmente pudimos terminar ese tramito que nos faltaba de 12 metros porque había que pedir permiso a la Secretaría de Comunicaciones y Transportes para poder cerrar la carretera con la carretera internacional. Fue por eso que no se hizo hasta la carretera originalmente. Finalmente está terminada y espero que sea de mucho servicio para todos los que utilizan esa vialidad. Esa obra se hizo con recurso estatal proveniente del Fideicomiso Puente Río Colorado. De hecho, todos los recursos 2025 se invirtieron en esa obra. Actualmente hay un programa federal encabezado por nuestra presidenta de la República, y aquí en Sonora, encabezado por nuestro gobernador. Este programa consiste en llevar energía al 100% de las familias de Puerto Peñasco que no cuenten con el servicio de energía eléctrica.
2: Para Informe 24, Ricardo Chávez.

0: 12:50, continuamos con más información. También déjeme compartirle que ya inició el Ayuntamiento de Puerto Peñasco el programa para liberar las vialidades de vehículos abandonados o en desuso que permanecen sobre la vía pública. Así lo informó el presidente municipal Alejandro Verdugo Angulo, quien aclaró que el objetivo principal será mejorar la imagen urbana y la seguridad de la ciudad. El alcalde explicó que antes que cualquier otra acción, se notificará a los propietarios para que retiren voluntariamente sus unidades y las trasladen a un domicilio particular o decidan venderlos, evitando que permanezcan ocupando espacios públicos durante largos periodos. También precisó que el programa no contempla el decomiso de los vehículos, sino un proceso de coordinación con los ciudadanos. Sin embargo, advirtió que si después de la notificación correspondiente las unidades continúan en la vía pública, el ayuntamiento actuará conforme a la normatividad y procederá a su retiro hacia el corralón municipal.
1: Nosotros estamos liberando las vialidades por medio de un programa para que todos los vehículos que no tengan, que estén en vía pública, pues nosotros poderlos ingresar al corralón. Pero sí, el corralón está en condiciones. Nosotros tenemos capacidad del corralón, pero también el ciudadano dueño de ese vehículo tiene la obligación de retirarlo o ponerlo en una propiedad que no sea la vialidad pública. No se están decomisando, simplemente se les está solicitando a los ciudadanos que lo muevan de la vía pública. No, si no se mueve por parte del ciudadano después de que nosotros le hagamos la petición de la forma más atenta a que lo retire de la vía pública, nosotros estaremos actuando en consecuencia. Los carros no se van a decomisar, se está haciendo un trabajo coordinado con el ciudadano y la parte del ayuntamiento para poder nosotros liberar las vialidades de la ciudad. Es muy necesario mantener limpias las vialidades, ¿por qué? Porque genera pues anidamientos de animales, se da mala imagen y estamos nosotros tratando de resolver un problema pues añejo también, ¿no? Es invitar a todos los ciudadanos que si tienen carros en la vialidad pública, pues traten de colocarlos en su propiedad, ¿verdad? Y liberar esos espacios. En caso de que, si no, como dices, si no tienen ellos un uso y tienen muchos años ya en la vialidad, pues se pudiera hasta vender, pero esa es decisión del ciudadano, ¿no? Así al Fierro Viejo, por partes, no sé, pero nosotros lo que estamos haciendo en el programa pues es liberar la vialidad para la imagen urbana de la ciudad de Puerto Peñasco.
2: Para Informe 24, Ricardo Chávez.

0: Y bien, ya nos vamos. Muchísimas gracias por haber estado en sintonía con nosotros. A nombre de mis compañeros Alberto Peláez, Luis Fernando Ordaz, David Pérez de Tejada y Ricardo Chávez, le deseamos que tenga usted un excelente, excelente resto de fin de semana. Cuídese mucho, por favor, cuídese mucho. Extreme precauciones. Recuerde que el calor continúa haciendo estragos, así que hay que mantenernos bien hidratados para evitar cualquier tipo de consecuencia que pudiera afectar directamente la salud de usted o de sus seres queridos. Gracias nuevamente, soy Obed Lin, esto fue Informe 24, todo el día tras la noticia, hasta el lunes.
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2: Desde la redacción de Informe 24, estas son las noticias. La Comisión de Salud del Congreso del Estado aprobó con algunas modificaciones el dictamen para crear la Ley de Alimentación Adecuada y Sostenible del Estado de Sonora, para fortalecer el derecho de la población a recibir alimentos nutritivos suficientes de calidad, además de armonizar la legislación estatal con la normativa federal vigente. La presidenta de dicha comisión, la diputada Rosángela Mairani Peña, fue la encargada de presentar el dictamen derivado de la iniciativa impulsada por su homóloga Rebeca Irene Silva y el diputado César Adalberto Salazar, integrantes del grupo parlamentario de Nueva Alianza Sonora. Explicó que la nueva legislación permitirá establecer mecanismos de coordinación entre los diferentes órdenes de gobierno para garantizar el derecho humano a una alimentación adecuada mediante políticas públicas orientadas a mejorar las condiciones de acceso a alimentos saludables para las familias sonorenses. La Suprema Corte de Justicia de la Nación concedió un amparo que permite solicitar el reconocimiento de paternidad después de la muerte del presunto padre, incluso cuando la persona interesada ya es adulta. La resolución surgió del caso de un hombre de 67 años que buscó ser reconocido legalmente por su padre biológico, un inmigrante mexicano que falleció en Estados Unidos en 2019. El máximo tribunal concluyó que el derecho a conocer el origen biológico no desaparece por la edad ni por la muerte del padre o la madre. Sin embargo, para proteger los derechos de otras personas, la Corte estableció un plazo de 4 años para reclamar consecuencias legales como el apellido, la nacionalidad o una posible herencia.
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1: Desde la redacción de Informe 24, estas son las noticias.
2: Un joven de 19 años de edad fue rescatado por agentes de tránsito municipal luego de ser arrastrado por la corriente al quedar varado con su motocicleta durante las lluvias en la avenida Tecnológico en Nogales. El joven logró sujetarse de unos tubos de contención mientras esperaba ayuda. Los oficiales ingresaron a la zona inundada para ponerlo a salvo y retirar la motocicleta. Las autoridades reiteraron el llamado a evitar cruzar calles con acumulación de agua. La Secretaría de Salud de Sonora alertó sobre personas que se hacen pasar por brigadistas para visitar viviendas y cobrar por supuestas revisiones de criaderos de mosquitos. El secretario José Luis Salomía aclaró que todas las acciones de prevención contra enfermedades transmitidas por mosquitos y garrapatas son totalmente gratuitas. La dependencia pidió a la población no realizar pagos y reportar cualquier intento de fraude.
3: Para Informe 24, Adrián López. 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

Hola, hola, muy buenas tardes. ¿Cómo están? Bienvenidos a Super Complacencias. Oye, pues ya estamos en pleno viernes, estamos iniciando el fin de semana. Es motivo de alegría, de estar felices, alegres, contentos, etcétera, etcétera, etcétera. Te saluda Mariela Bernal en esta hora de la tarde, son las 2:04 exactamente, y vamos a acompañarte durante 2 horas. De aquí hasta las 4, de aquí hasta las 4, bueno, casi 4 de la tarde, vamos a estar contigo. Pídeme tus canciones, tus rolitas, tus melodías en este momento. 638-383-6825, línea telefónica, WhatsApp, todo listísimo para ti. 638-383-6825, ahí está nuestro WhatsApp y nuestra línea telefónica a tu total disposición para que pidas tus canciones, solicites esas melodías que tanto te gustan y por supuesto que quieres tú pues ponerte en ambiente, ¿no? Porque ya es fin de semana y a lo mejor no tienes plan, solamente estarás en casa o es posible que a lo mejor pues tú digas hoy va a ser un fin de semana de películas o simplemente me voy a quedar a escuchar la radio. Así que bueno, comunícate y pide esas melodías. Si ya estás en tu hora de los alimentos, pues buen provecho y nosotros vamos a acompañarte con excelentes canciones. Vamos a comenzar, vamos a arrancar con esta canción que viene en la voz de Henry Hierro. A gozar la vida, que de eso se trata y por supuesto también a eso venimos. Esto es Super Complacencias.

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Momento, y bueno, seguimos complaciéndolos. También por acá nos están pidiendo, vamos a cambiar el ritmo, esa canción del taxi, así que vámonos con ella. También nos solicitaron una canción de Madonna, o bueno, la canción de Madonna y Sabrina Carpenter con Bring Your Love. Claro que sí, la mando en breve, pero pues ustedes no se queden atrás, sigan pidiendo sus éxitos, sus canciones, sus melodías favoritas en el 638-383-6825.

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14: Claro que sí, a nuestro trío de retros llega de primer momento Bon Jovi a cantarnos Always. En nuestro segundo vagón estarán más que listos Desiree para cantarnos You Gotta Be. En nuestro tercer y último vagón estará Deep Lip Park para cantarnos Armageddon. Así estamos listos y preparados para viajar en el tren de la música.

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0: No me voy al lado de Sam Smith, cantaron la la la la. Qué bonita canción, ¿eh? Faltan 3 minutos ya para las 3 de la tarde.
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0: Vámonos con eso de Eagle Eye Cherry. Se llama Save Tonight. No te vayas, seguimos en Super Complacencias.

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1: Desde la redacción de Informe 24, estas son las noticias.
2: Autoridades de México y Estados Unidos mantienen un operativo conjunto para localizar a un hombre y una mujer que presuntamente fueron arrastrados por la corriente desde Nogales, Sonora, hacia Río Rico, Arizona. En las labores participan bomberos, protección civil y corporaciones de ambos países. Hasta el momento no se ha confirmado la localización ni la identidad de las personas desaparecidas. La Profepa clausuró temporalmente dos predios en Sonora donde se realizaban trabajos de extracción de oro sin contar con la autorización de impacto ambiental requerida por la Semarnat. Uno de los sitios se encuentra en el municipio de Cucurpe. La dependencia explicó que estas actividades fueron suspendidas para evitar daños al suelo, al agua, a los ecosistemas y a la biodiversidad mientras continúan las investigaciones.
3: Para Informe 24, Adrián López. 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

0: 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Porque uno no es suficiente y dos son mejor que uno. Vamos con nuestro 2x1.
1: Claro que sí, ya nuestro 2x1 llega a 38 Special para cantarnos Somebody Like You. En nuestra 2x1 también está la misma banda con Fantasy Girl, porque dos son mejor que uno.

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Excelente, escuchamos esta, qué buena melodía nos solicitaron, de Gigi D'Agostino, I Fly With You. Ahora vamos a escuchar Damn, I Love Miami de Pitbull y Lil Jon, son las 3 de la tarde con 28 minutos, tenemos más peticiones, por acá nos pidieron también algo de Diego Verdaguer, en breve te la mando, pero antes escuchemos esto.

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1: Excelente, escuchamos ¿Usted qué haría? De Diego Verdaguer. Oye, qué buena rola, qué buena melodía. Son las 3 de la tarde con 38 minutos. Avanzamos con más buena música. Ahora vamos a ponerle algo ricotón, ¿verdad? Algo para disfrutar, algo para también pasarla súper bien. Llega por acá Ángel y Cris a cantarnos. Ven, báilalo. Porque también es importante tener movimiento.

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0: Continuamos en Super Complacencia, son las 3 de la tarde con 43 minutos. Claro que seguimos con más buena música, sigue reportándote en el 638-38-368-25. Saludos para todas las chicas guapas que nos escuchan por acá en la Colonia Oriente. Saluditos para todos ustedes. Nos viene una canción de Madonna, pero ¿qué creen, chicas? Les traigo algo más importante todavía.
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0: Hoy en la historia de la música, hace 41 años, se publicó Into the Groove de Madonna. La canción fue incluida en una reedición de Like a Virgin de 1985, luego de que el álbum resultó ser un éxito masivo y se lanzó como cuarto sencillo del álbum, pero fuera de Estados Unidos. Recibió elogios por parte de los críticos contemporáneos, así como de periodistas musicales, quienes con frecuencia la llamaron el primer gran sencillo de Madonna. También logró un éxito comercial al llegar a la cima de las listas en Australia, Bélgica, España, Irlanda, Italia, Nueva Zelanda, los Países Bajos y el Reino Unido, donde en este último país fue el primer sencillo número uno de Madonna y hasta la fecha su single más vendido. En los últimos tiempos, pues obviamente nos estamos dando cuenta que la leyenda sigue con nosotros. Madonna es una leyenda andante y la verdad, aunque la han criticado bastante por su Confessions 2, la verdad sigue estando en el gusto de muchísimos. Y bueno, retomando el tema de la rola Into the Groove de Madonna. En los Estados Unidos esta rola se publicó como el lado B del sencillo de 12 pulgadas de Angel, por lo que no era apto para entrar en la lista oficial del Billboard Hot 100, según las reglas de la época. En 1990 la revista Billboard honró la canción con el título de sencillo Dance de la década. Y bueno, acerca de eso de que no ha entrado en muchos Billboard, también pues obviamente la gente ha mencionado eso, ¿no? Y acerca de eso también ha agradecido ella la buena recepción de su álbum y mencionó que las palabras no pueden expresar lo agradecida y sorprendida que está con la increíble recepción de Confessions on a Dance Floor que ha recibido. Agradeció a todos los que han formado parte de esto y que han ayudado a hacer realidad este sueño, porque la han criticado bastante. Sin embargo, Madonna tiene muchísimos años trabajando y en serio, a su edad, estar de gira es algo que de verdaderamente tenemos que hacerle reverencia. Pero bueno, retomando el tema de lo que aconteció en la historia de la música, hace 41 años se publicó Into the Groove de Madonna y lo tenemos para ti en Super Complacencias.
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Excelente, estamos llegando a la parte final de Super Complacencias. Muchas gracias por acompañarnos. Nos dio, pero bastante gusto que nos mandaron mensajitos y todo el rollo como todos los días. Saludos para Janet, que por cierto por acá se reportó. Nos pidió unas cuantas rolitas. Saludos para nuestro amigo también el rockero. Saludos para la Denise. Saludo también para todas las chicas guapas y los chicos guapos que se estuvieron reportando directamente al WhatsApp o a la cabina. Y pues bueno, me voy a despedir. Que tengan un excelente inicio del fin de semana. Que la pasen bonito. Pórtense mal y cuídense bien. Yo soy Mariela Bernal, los voy a dejar con la última melodía, con la última canción que nos solicitaron por acá. Viene la voz de Cabá, eso que se llama Al Pasar. Con eso me despido. Y bueno, también me despido por unos días porque regreso hasta fin de mes, regreso hasta el 31 de julio. Nos vamos a tomar unos días de descanso. Y pues bueno, para que se queden con la programación normal de Super 96.5 FM. Y nos escuchamos hasta el próximo 31 de julio.

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6: ¿Qué tal? Bienvenidos todos, los saludo con muchísimo gusto, hoy viernes 17 de julio, viernes de romperieta, yo soy Jania Novel, y les agradezco que nos escuchen aquí por Audiorama Comunicaciones en todo el país. También muchísimas gracias por seguirnos en nuestras redes, arroba Jania Novel Noticias. Vamos a los temas que tenemos preparados para hoy. China pone reglas y leyes para el uso de la inteligencia artificial. Converso con Gabriela Vargas. Toque de queda digital en Reino Unido. ¿De qué se trata? Reporte gol. Sábado, segundo lugar. Domingo, clausura y final. Notiloco, las notitas infantiles, buena onda. La postal sonora de política y politiquería y nuestra editorial. Más todo lo que se sume en esta hora de Buena Radio. Vamos a las noticias del día, lo que ustedes leerán mañana en las primeras planas. Tatiana Flores, adelante.
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8: Jania, ¿qué tal? Muy buena tarde. Esta es la información. Una corte de Chicago en Estados Unidos aplazó para el 28 de octubre la audiencia de sentencia de Ovidio Guzmán López, alias el Ratón, hijo de Joaquín el Chapo Guzmán. Estaba fijada para el 27 de julio. En esta audiencia tiene como propósito establecer la fecha en la que se le dictará sentencia. Estados Unidos regresó las cartas enviadas a través del embajador Roberto Lasseri, que pretendían instruir y dirigir acciones de agencias estadounidenses como el ICE sobre operativos migratorios en territorio estadounidense. El Departamento de Estado recomendó expresar las inconformidades por las vías diplomáticas habituales. El exgobernador de Baja California, Ernesto Rufo Appel, compareció este viernes vía remota desde las instalaciones de la FEMDO en la Ciudad de México ante una jueza en el altiplano en el Estado de México. Le dieron a conocer formalmente las acusaciones de delincuencia organizada y delitos en materia de hidrocarburos por estar relacionado con una organización delictiva dedicada al contrabando de combustible. En Jalisco, la Profepa aseguró un cargamento de 105 hormigas reina en el municipio del Salto. Eran enviadas a el país asiático Laos. Las ocultaron dentro de contenedores de juguetes de plástico. Esta mañana se registró un sismo de magnitud 7.4 en las costas de Chiapas, cerca de la frontera entre México y Guatemala. Emitieron una alerta de tsunami. Luego del primer reporte, el Sismológico Nacional sumó al menos 5 sismos consecutivos en la misma región. Entre ellos destacan movimientos de magnitud 6.8, 5.2 y 6.1, además de otros de menor intensidad. Esta es la información más relevante de la semana. El Departamento del Tesoro de Estados Unidos designó como organizaciones terroristas extranjeras al Cárteles Unidos y los Viagras. Estados Unidos solicitó formalmente cadena perpetua para el Mayo Zambada, además del decomiso de 15 mil millones de dólares. En una semana murieron 4 migrantes en operativos relacionados con ICE. 2 de ellos eran mexicanos. A uno le dispararon en un operativo para detenerlo en Texas y el otro murió atropellado al intentar escapar de una redada en Florida. La Fiscalía General de la República confirmó que Mauro Alberto Núñez Ojeda, alias El Jando, fue identificado como el piloto que participó en el traslado de Ismael El Mayo Zambada a Estados Unidos. En Puebla asesinaron al periodista Josué Martínez Contreras. El también maestro y abogado de 39 años fue víctima de un ataque directo a unos metros de su casa. Renunciaron a la Fiscalía General de la República Ulises Lara y Oscar Langlet González. Ambos decidieron dejar el cargo en menos de 48 horas. Jania, hasta aquí con la información. Se solicita con urgencia el apoyo de donadores de sangre tipo O negativo para María Félix Flores Villa Gómez. Las donaciones se reciben de lunes a viernes a las 7:30 de la mañana en el Hospital de la Mujer, ubicado en calle Salvador Díaz Mirón, número 374, en la colonia Santo Tomás, en la alcaldía Miguel Hidalgo, en la Ciudad de México. Si puedes donar o conoces a alguien con este tipo de sangre, tu ayuda puede ser una gran diferencia. Para mayores informes, comunícate con Carmen al siguiente número: 55-61-08-85-89.
6: Gracias, Tatiana. Tatiana con la información puntual. Vamos a la conferencia matutina, cierre de semana.
9: Me pasa ahora Belmont un comunicado donde acaba de publicar Calderón, hablando de la solidaridad con este exgobernador y diciendo que hay justicia selectiva, cosa que negamos absolutamente. Hace aproximadamente un año fueron encontrados unos tanques de ferrocarril en Coahuila, derivado de una investigación. Sabían que iban a detenerlos y finalmente los dejaron en la vía. La Fiscalía General de la República, desde entonces y ahora con mayor intensidad desde que llegó la fiscal Ernestina Godoy, trabajaron sobre este delito. Entraron tanques de ferrocarril y no reportaron que traían diésel, sino que traían otro material. ¿Con qué objetivo? Evitar el pago de impuestos. Porque el diésel tiene un impuesto que es el IEP, que si se dice que es otro producto, pues entonces no se paga ese impuesto. Eso es lo que le anda llamado el huachicol fiscal. En realidad es contrabando de combustible, porque entraba mucho más, ahora ha disminuido enormemente, combustible de Estados Unidos a México por aduanas marítimas y por aduanas terrestres. Ustedes conocen que se detectó un buque tanque que llegó a la costa de Tampico y que de ahí vinieron una serie de investigaciones, y el propio secretario de Marina denunció, o la propia Secretaría de Marina, a dos integrantes de la Marina que estaban involucrados en la red de entrada de combustible. También fue el caso de estos tanques que venían por ferrocarril. Hay una línea de ferrocarril que entra directa a Estados Unidos hacia México, y a partir de ahí se hizo una investigación muy profunda. La empresa que es la que importa ese combustible, de esa empresa que importa ese combustible, es socio mayoritario el exgobernador. Pues así de directa. Y de ahí se hacen una serie de investigaciones. Si el exgobernador tiene, obviamente en el marco de la ley, toda la documentación para demostrar que es inocente, pues actuará el sistema de justicia. Pero la red, de acuerdo con lo que presentó ayer la fiscalía, pues eran agentes aduanales, la propia empresa que importa o que decía importar otra cosa que no era combustible, y la red de distribución de ese combustible en todo el país. Entonces, ayer hubo 8 detenciones, de acuerdo con lo que presentó la fiscal, y como bien dice el secretario de Seguridad, hay más personas que siguen bajo investigación, y un juez el que tiene que dar la orden de aprehensión. Este es el caso que se presentó el día de ayer.
6: Bueno, pues esta semana nuestras editoriales recorrieron el agudo contraste entre la legítima ilusión colectiva y las crudas realidades de la alta política. El balance se resume en 3 ejes fundamentales. 1, la tribu y el fin del complejo. El histórico pase de la selección mexicana al 5º partido, 8/final frente a la aristocracia inglesa, activó el síndrome del ICC, sepultando el viejo trauma de la subcapacidad nacional ante Europa. Sin embargo, denunciamos el secuestro de esta pasión por el Estado FIFA, que privatizó el fervor popular relegando al verdadero aficionado a los fanfests públicos, estos costeados con nuestros propios impuestos. Dos, a México se le respeta. Y el fango bilateral. La tensión con Estados Unidos subió de tono, respaldamos la firme respuesta del gobierno de exigirle a la DEA que atienda el consumo en su propio territorio antes de calumniar. Sin embargo, pusimos el dedo en la llaga tras las acusaciones del FBI por pactar con criminales y provocar guerras de cárteles. Concluimos que esta pirotecnia discursiva y los ataques a Felipe Calderón son herramientas de consumo electoral. Basta de hablar del pasado. Dedíquense al presente y al futuro, ¿no? Las cortinas de humo ya nos tienen cansados. Cortinas de humo para proteger el lodo informativo que generan los gobiernos y los secretos que ambos temen ventilar ante el mundo antes de noviembre. Y la tercera situación, tópico, filtraciones. Analizamos el papel del periodismo frente a la filtración del audio de la gobernadora de Baja California, buscando pactar con el FBI. Sostuvimos que más allá del uso político del mensajero, la verdad es la verdad y no se puede tapar con el dedo. Y que el piloto por quien preguntamos no era personal del FBI, sino de los Chapos. The truth is true. Avión de los Chapos, piloto de los Chapos, detención. Entonces, ¿de quién? Pausa y vamos a los temas del día. 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Pausa y volvemos.
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0: China avanza aceleradamente en el desarrollo de inteligencia artificial, pero también ha construido uno de los sistemas de control más estrictos del mundo. Aunque todavía no cuenta con una ley única e integral sobre inteligencia artificial, el gobierno regula por separado los algoritmos de recomendación, la inteligencia artificial generativa, los contenidos falsificados mediante deepfakes, el manejo de datos personales y más recientemente el etiquetado obligatorio de imágenes, audios, textos y videos generados artificialmente. O sea, debe de venir etiquetado que esto es por inteligencia artificial. Vamos a entender si China busca proteger a sus ciudadanos, controlar políticamente la tecnología o colocarse a la cabeza de esta competencia mundial. Vamos a platicar y analizar el tema con Gabriela Vargas, periodista y politóloga. Gaby, te saludo con gusto. ¿Cómo estás?
1: Muy bien, Jania. Muy buenas tardes a ti y a tu auditorio. Muy contenta de estar aquí con ustedes.
0: Qué bueno, de regreso ya por acá. ¿Cómo podemos definir el modelo chino de regulación de la inteligencia artificial? ¿Qué opinas?
1: Pues mira, la ley que entró en vigor el día de ayer, Jania, el 15 de julio, es una ley que rompe todo paradigma hasta ahora en materia regulatoria. Es decir, el tema de la inteligencia artificial, por un tema de competitividad, hay que decirlo tal cual, se ha buscado evadir a nivel internacional. ¿Por qué? Porque se le ha dado prioridad a la evolución, a la tecnología, al crecimiento y a la expansión. Sin embargo, lo que sucedió con la regulación que está en este momento impulsando y que ya está en vigor en China, pone un punto en un tema central que, si bien se ha discutido, nadie había regulado y que es sumamente importante, y son los servicios de interacción antropomórfica y de dependencia emocional, Jania. ¿A qué me estoy refiriendo con esto? A esa capacidad que hoy por hoy tiene la IA para simular a las personas y además de generar esos avatares que les llaman, ¿no? Que activan una dependencia emocional con los usuarios. Y esto es sumamente importante, Jania, porque cuando nace la inteligencia artificial y empezó la discusión de que se empezaban a vincular las personas buscando asesorías psicológicas, esto ha evolucionado de tal forma que ya la vinculación y la comunicación es muy estrecha a través de estos avatares o chatbots. En el caso de China, Jania, no es gratuita esta regulación. Resulta que desde el 2025 empezó a surgir un fenómeno muy fuerte de novias y novios virtuales, que incluso la mayoría de los jóvenes, está hablando un porcentaje de 60 de los jóvenes en China, estaban teniendo este tipo de relaciones.
0: Sí.
1: Sus noviazgos eran virtuales, eran con la inteligencia artificial y de ninguna manera tenía que ver con socialización ni con personas reales. Y esto no solo está sucediendo en China, Jania, también encuestas que se han hecho en Estados Unidos revelan que es un fenómeno creciente entre la juventud. Entonces, más vulnerables, así como las personas de la tercera edad, que suelen estar aisladas o marginadas de la actividad social.
0: Sí, sí.
1: Entonces, es esta regulación que no tiene que ver con otros temas que se ha discutido de regulación, es la primera, yo te podría decir, de vanguardia, que tiene el foco central en las personas y que no se vaya a generar una dependencia por los casos tan lamentables que se han llevado incluso a litigio respecto de suicidios en dos casos y el último que todavía está abierto de dependencia emocional de la usuaria en relación a este tipo de tecnologías, Jania.
0: Fíjate que me haces pensar y recordar un video que vi en relación ahora al mundial que estuvo aquí mucha gente, muchos extranjeros. Es un video de un hombre de origen chino que decía, lo hacía un poco de burla, pero tiene mucho que ver con nuestra reflexión del día de hoy. Decía, oigan, estoy sorprendido, en México siempre hay un hombre que te ayuda y entonces desarrollo. En China podemos necesitar un plomero y lo buscamos en línea. En México siempre hay el hombre que te ayuda. Ah, yo tengo un amigo que te arregla la tubería. En China podemos buscar un libro y acá te dicen, ah, yo te lo presto, en México. En China podemos necesitar a un amigo y acá te dicen, mi casa es tu casa, y nosotros buscamos al amigo en internet. Y así fue, ejemplo por ejemplo, decía, menos internet y más amigos, ¿no? Al hombre que te ayuda. Y es cierto, o sea, todavía hay países como el nuestro en donde hay alguien que te hace un bordado para el uniforme, hay alguien que es el que te va a ayudar a tapar un hoyo en la casa, el que te va a ayudar a colgar un foco, en fin, ¿no? Y en esta análisis que hacemos, pues estos países ya todo es virtual. Todo es virtual, hasta los amigos, como bien refieres, hasta las novias. Déjame preguntarte esto nada más porque me hacías recordar este ejemplo, ¿no? Al final del día siempre habrá una persona que tenga que apretar el botón y es el que decidirá. China tiene ya esta ley integral de la que nos hablas. ¿Cómo es similar a la que ocurre o lo que ocurre en la Unión Europea?
1: No. De hecho, es mucho más estricta, es mucho más tajante, si me preguntas, porque el marco europeo da directrices generales en principios de derechos humanos, pero la regulación china advierte, sanciona y tiene instituciones, o sea, 5 instituciones especializadas para dar seguimiento al cumplimiento de esta norma. Le llaman a la institución responsable, la administración del ciberespacio, ¿no? Uh-huh. Que además trabaja con otras instituciones, porque hemos hablado, Jania, en otras ocasiones, que una norma que no tiene manera de cumplirse, pues es una norma que nunca, además de que no se va a cumplir, no va a tener ninguna utilidad. Uh-huh. Y sin embargo, esta norma viene acompañada de las instituciones que la van a aplicar, y es muy claro en cuanto a las responsabilidades que tienen los proveedores, ¿sí? Porque estos se han escapado en repetidas ocasiones de sanciones, no asumen su responsabilidad en relación a las consecuencias de estos usos no supervisados, y esta ley es directa, es prohibición de la manipulación afectiva. Incluso sus gigantes como es ahora ByteDance y Alibaba tuvieron que apagar esas aplicaciones, Jania, las tenían vigentes hasta hace 2 meses que se sabía que entraban en vigor el día de ayer. Apagaron definitivamente esas aplicaciones porque todavía no están preparados para cumplir con la regulación estricta que señala la ley. Y te pongo un ejemplo. La ley establece veto absoluto a parejas o familiares virtuales para menores de 14 años. Y debe haber medidas estrictas para su uso para adultos mayores de este tipo de inteligencia artificial, debido a que están potencialmente expuestos a la soledad y además a posibles manipulaciones por su propia vulnerabilidad. Pero además, otra cosa bien importante, Jania, les dice a los proveedores, obligación de transparencia. Su IA, la que generen, tiene la obligación, imagínate, tiene la obligación por ley de recordarle al usuario que está hablando con una máquina y no con un humano. Uh-huh. Y en un símil a las redes sociales, debe de incluir un mecanismo que le llaman de bienestar digital, que tras 2 horas de conversación continua, el sistema debe lanzar una alerta al usuario para obligarle a descansar, es decir, a desconectarse. Uh-huh. ¿No? Y si de origen no está previsto, no pueden sacar las aplicaciones, Jania.
0: Ya. Ah, pues ya están ahí más los controles. ¿Qué exige China a las empresas, por ejemplo, que ofrecen estos servicios de inteligencia artificial generativa? ¿Esto, este tipo de controles? ¿El público debe asumir también la responsabilidad por los contenidos generados?
1: ¿Los contenidos te refieres a qué contenidos? ¿De qué tipo? ¿De los avatares te refieres a los bots?
0: Sí, y la información también que genera el usuario.
1: Muy importante lo que acabas de mencionar. Todas estas conversaciones que se den entre los usuarios, las usuarias y los bots en comunicación de este tipo, que es más empática o emocional, no se puede guardar, Jania, porque si no, se podría eventualmente entrenar a otras aplicaciones con esas conversaciones para hacer todavía mucho más personal dichas conversaciones. Entonces, una de las prohibiciones es que estos chats bajo ningún supuesto puedan resguardarse para entrenar a IA de manera que esta se vuelva todavía más humana.
0: Okay, ¿y hasta qué punto estas normas buscan proteger al usuario y hasta qué punto sirven para censurar?
1: A mí me parece que estas sí no caben la censura. Creo que China tiene un problema, por supuesto, en cuanto a censura por su propio sistema y cómo lo reproduce y lo maneja y el control que tienen desde el propio Estado. Pero en este caso sí me parece, y hago la distinción, porque la importancia y el sustento de la ley está en que no se, en que el usuario no asuma que la máquina es una persona. Como te decía al inicio, Jania, estamos hablando que los mayormente expuestos son los jóvenes, y estos jóvenes en muy pocos años van a ser los que van a estar tomando las decisiones políticas y sociales de todo el mundo. Entonces, si ya desde ahorita pierden la empatía, la interacción para tomar decisiones sobre la humanidad, pues realmente sí nos encontramos ante un gran riesgo. Y está tan específica esta regulación, ¿sí?, que toca en el centro justo evitar las dependencias emocionales y buscar que siga esa socialización que tú comentabas, que todavía la tenemos, y es cierto, muy, muy vigente en los países latinoamericanos, pero no así en los países que ya viven con sistemas tecnológicos tan avanzados en toda su población. Entonces, me parece que esta ley en particular sí es un acierto, porque está cuidando el tema de la humanidad. Podemos cuestionar otro tipo de regulaciones que vetan los contenidos y desinformación y demás, que no sea el tema de ahorita, pero creo en mi visión, en lo personal, que atacar este tipo de situaciones que no están reguladas y que es la primera vez que existe una regulación dirigida, Jania, y dirigida a un aspecto crucial como es el de la interacción y la prevalencia de la humanidad y el control de la humanidad sobre la tecnología. Yo creo que nadie duda hoy por hoy toda la benevolencia que puede tener el uso adecuado de la inteligencia artificial, como está dando cuenta en sus aplicaciones, pero también tener presente los riesgos que conlleva que se asuma como un sustituto

0: de prevenir los lamentables sucesos que ya hemos vivido en jóvenes que han incluido que incluso fueron asesorados por la propia inteligencia y se quitaron la vida, ¿no?
1: Bueno, pues ahí está, no solamente la pregunta será si este sistema es eficaz para controlar los riesgos de la inteligencia artificial, sino hasta dónde puede llegar la vigilancia estatal sin vulnerar la libertad de expresión, la privacidad y el derecho de los ciudadanos a recibir información y por supuesto respetar los derechos humanos. Gabriela Vargas, muchísimas gracias por acompañarnos.
0: Un enorme gusto, Jania. Un abrazo a ti y a tu auditorio, como siempre.
1: Muchísimas gracias. Va de regreso. Están en Informe 24. No se vayan. Hago una pausa y volvemos de inmediato. Regreso.
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1: El Reino Unido anunció una propuesta para que las redes sociales activen por defecto un toque de queda digital. ¿Toque de queda digital? ¿Habían escuchado ustedes eso? O sea, escuchamos en México porque estamos acostumbrados a toque de queda y nadie sale de la casa, está peligroso o hay una tormenta. El asunto es guardarse. Bueno, toque de queda digital. ¿Qué demonios significa eso? Es para los chavos sobre todo, ¿no? Para los jovencitos que suponemos que están todo el tiempo con la maquinita, con el internet, en fin. Evidentemente esto es para bloquearles la conectividad, supongo, que puedan dormir tranquilos, que no estén ahí todo el tiempo en las plataformas. En fin, yo creo que tiene muchos beneficios, pero también tendrá algunos riesgos, como todo, ¿no? Los pros y los contras. Vamos a platicar precisamente con quien le sabe estos temas digitales y la tecnología, nuestro querido amigo Pisu. ¿Cómo estás? Pisu, te saludo con gusto.
6: Querida Jania, qué gusto saludarte y saludar a nuestra audiencia. Muchas gracias por la invitación, como siempre.
1: Muchas gracias a ti. Acércanos a este tema. ¿Cómo pretenden bloquear este toque de queda digital? ¿Las redes sociales, el internet? ¿Cómo es el show? ¿Y cómo sabemos que solo a los chavos?
6: Claro, fíjate que es una nueva iniciativa que presentó el gobierno del Reino Unido, y esto va rápidamente para contexto a nuestra audiencia, viene la mano de las iniciativas que hemos estado escuchando en los últimos meses en distintos países, Australia, el Reino Unido, México mismo en el caso del estado de Querétaro, y en varios estados en los que se están preparando iniciativas de ley, en las que han estado buscando regular o acotar el tiempo y las plataformas que pueden utilizar los menores de edad, en un afán por reducir el impacto negativo que tiene en temas de atención, en impacto emocional, académico, pero también reducir el nivel de fricción que se ha venido generando en términos de bullying, en términos de acoso, todo lo que están enfrentando dentro de las redes sociales. Y

0: me parece, y coincido mucho con tu visión, me parece que desafortunadamente hemos visto en todos los casos iniciativas que van de la mano o están por el camino del prohibicionismo, ¿no? Vamos a quitarles los dispositivos, vamos a impedirles el acceso a las redes sociales, y son los ejercicios que ha hecho Australia, que publicó la ley más estricta hasta la fecha respecto a redes sociales y menores de edad, en el que prácticamente a menores de 16 años les prohíben el acceso, no solo a redes sociales, sino incluso a servicios de streaming como Discord, TikTok incluido en esa parte de video, y YouTube, en el afán de reducir justo esto, el acceso a contenidos nocivos, peligrosos, y a interacciones con personas en línea,
1: pero
0: que puedan ponerlos en paz.
1: De acuerdo, pero ¿qué, eso no lo tendrían que hacer los papás? O sea, tú tienes controles parentales también para decir a esta hora se apaga y se acabó, o de plano le quitas el aparatito, o sea, ¿eso qué no lo debe de hacer el papá, los padres de familia, no papá gobierno? Y luego, ¿cómo
0: coincido
1: sabes?
0: Contigo.
1: ¿No? ¿Cómo sabes que va a ser para los chavos de, como dice Reino Unido, de 16 y 17 años? ¿Por? ¿Cómo, por qué esa edad? ¿Cómo, por qué ese horario de 12 a 6 de la mañana? ¿Tú crees que sea una buena idea? O sea, ¿es el pasarle el control al gobierno, al Estado?
0: No, me parece que no es una buena idea, y fíjate, importante, bien lo estabas comentando, entre las 12 de la noche y las 6 de la mañana, las plataformas de redes sociales, hablamos de TikTok, Instagram, Snapchat, YouTube, quedarían bloqueadas, y además estarían desactivadas varias funciones que intencionalmente buscan prolongar nuestro tiempo de uso, como la reproducción automática de videos, el famoso scroll infinito, el desplazamiento infinito, los feeds personalizados y las recomendaciones de algoritmos que lo que buscan es, si esto te gustó, tienes que ver esto, no puedes perderte de esto para tratar de reducir esto. Ahora, algo que está cambiando, y me parece muy relevante comentarlo, es lo siguiente: a diferencia de las iniciativas que comentábamos ahorita de Australia y del mismo Reino Unido, en el que están impidiendo el uso de redes sociales en las escuelas, el uso de dispositivos en las escuelas o el acceso a plataformas dependiendo de la edad, esta iniciativa orientada a adolescentes de 16 y 17 años es la primera iniciativa, Jania, que en lugar de ir por el prohibicionismo, están optando por proponer una campaña de comunicación a los jóvenes mismos, y además que no sea una prohibición, sino una sugerencia apoyada por las plataformas en modo, a ver, te aviso a ti que tienes 16 y 17 años. A partir de hoy, las plataformas que estás usando, como esta que te acabo, TikTok, Instagram, Snapchat y YouTube, van a desactivarse a partir de las 12 de la noche y van a dejar de presentar este tipo de contenidos hasta las 6 de la mañana, porque es sano para tu salud. Pero si tú no quieres que esto suceda, clica en este botoncito y vas a seguir con la funcionalidad normal, pero te advertimos que esto no es sano para la salud, no solo a tu edad, sino en cualquier edad. Y esto me gustó porque, digamos que estaríamos viendo de las iniciativas a nivel global, Jania, la primera que dice, oye, y si lo platicamos con los jóvenes mismos, y si les damos parte del poder de decidir a partir de informarlos, en lugar de avisarles que ya está prohibido algo, vamos a probar que pase, y me gusta que estén intentando eso, ¿eh?
1: Oye, pero entonces eso, que el usuario desactive el bloqueo, ¿no vuelve ineficaz la medida?
0: Digamos que el ala crítica de esta propuesta, esto es lo que dice, bueno, esto es quizá incluso hasta un movimiento más a nivel narrativa política, ¿no?
1: Ya.
0: Estás queriendo hacer, pero no haces, porque pues, los jóvenes, podemos adivinar, no van a querer desactivar sus funciones a cambio de dormir mejor. Y el gobierno lo que está diciendo es, ok, entiendo eso, pero también estamos viendo que el prohibicionismo, en el caso, por ejemplo, del mismo Reino Unido, están comprobando que no se ha reducido, por ejemplo, el bullying, aunque se ha reducido en horarios escolares, porque no tienen los teléfonos ahí, una vez que salen de la escuela y están en sus casas, el bullying escolar continúa siguiendo a los menores de edad a sus casas, precisamente porque entonces ahora se van a volcar al uso de los dispositivos por la tarde. Entonces, están viendo resultados que no están de la mano con la expectativa, en modo resolvimos el problema con el prohibicionismo.
1: Sí.
0: Y me parece solo prudente el intentar bueno, informémosles por qué estaríamos sugiriendo esto, uh-huh. y a lo mejor funciona mejor que prohibirles las cosas, ¿no?
1: Sí. No, no.
0: Pero
1: no,
0: requiere el acompañamiento de los padres y madres, y siempre. Eso es importante porque tú lo decías al principio, ¿eh?
1: Claro, siempre. No, nosotros no somos neurocientíficos, ni mucho menos, pero ¿por qué es tan adictivo, el scroll este infinito? O sea, nos ha pasado a todos. Bueno. Que intentamos llegar a encontrar de esto no es, sigues hasta que dices, pues ya me cansé, no, sí. no. ¿No? O sea, por muchas recomendaciones que tengas de cómo acomodar y
0: cómo
1: pones, ¿no? Solo los ves porque nunca lo haces.
0: No, claro.
1: ¿En dónde deriva? Que
0: sea, fíjate, estás diciendo. Deriva de varias cosas y me encanta esto que estás preguntando porque además esto expande la conversación a que en estos mismos momentos en Estados Unidos y en la Unión Europea hay una demanda por parte de las autoridades en contra de Meta, uh-huh. precisamente por diseñar plataformas adictivas. ¿En dónde señalan la adicción? Bueno, fíjate, precisamente en la combinación, esto es importante, sí. la combinación de varios factores al usarlas, como el que tú tengas un scroll infinito, por lo siguiente, nuestro cerebro, somos seres que necesitan de la conclusión a nivel mental. Cuando nos cuentan un chiste, cuando vemos la conclusión, necesitamos siempre saber cómo terminó la cosa.
1: Sí.
0: Una película, un libro, el chisme que te cuenta alguien. En muchos sentidos, el terminar un libro no es solamente nos representa una satisfacción por concluir la historia. El hecho mismo de terminar el libro es todo un satisfactor. Entonces, este deseo que tenemos normalmente, requerimiento mental de rematar las cosas, de cerrarlas, cuando usamos el scroll infinito, pues lo que sucede es que siempre tenemos la sensación de que nos estamos perdiendo la noticia o el meme o sí. el contenido que en realidad valía la pena. Y eso impide que nuestro cerebro nos permita sí. separarlo de nuestro uso físico.
1: Sí.
0: Pero esto se ve combinado además, Jania, y esto es muy importante, con la reproducción, por ejemplo, automática de video, en el que en lugar de que tú vayas haciendo scroll y encuentres un contenido que te interese y digas, a ver, este quiero ver, el hecho de que el video comience automáticamente, de nuevo, te impide irte, porque en muchos casos te quedas con las ganas de saber de que esto que está diciendo de inicio es muy importante.
1: Sí.
0: 5 cosas que no sabías de cargar gasolina sin que te roben, ¿no?
1: Sí.
0: Ya no me puedo ir, ¿no? O sea, quiero claro. escuchar si esas son las correctas, ¿no?
1: Sí.
0: Esa Oye. Combinación. Dígame.
1: Sí, perdóname que te interrumpa, justo esto te iba a decir, es una moda, una tendencia o un nuevo marketing que ponen mini peliculitas, mini capitulitos, que justo sí, eso sí, te sí, quedas sí. a esperar. ¿Y en qué acaba? Si se lo roba, si lo recupera, y no te dicen además. No, o sea,
0: no acaban los
1: videitos.
0: No van a acabar, pero además mencionas un fenómeno bien interesante, Jania, porque seguramente nuestra audiencia los ubica. Hoy los encontramos en TikTok, en Instagram, en redes de video y fotografías, sí. pero que en realidad hoy te cuentan toda una novela en un par de minutitos,
1: Ajá.
0: pero si se fijan, únicamente te están contando los momentos antes del clímax. ¿No?
1: Sí.
0: Se va a enterar, lo va a cachar, lo descubrieron, ¿no? Todo este tipo, pero nunca te dicen en ese mismo video a quién descubrieron, de qué lo cacharon, por qué se pelearon. Ese tipo de juego va muy de la mano con esto que estamos describiendo, es la necesidad mental de tener la historia completa. Y hoy nos la entregan de inicio con el super chisme para que no podamos despegarnos, pero no nos entregan el chisme completo en el aspecto de esta acción. 2, 3 o 4 veces. ¿Qué logran? Logran tiempo en pantalla por el que pagan publicidad y anunciantes, y logran, por supuesto, volumen, cantidad de usuarios por el que pagan también anunciantes. Entonces, estamos siendo víctimas de una máquina de hacer dinero, pero que lo hace a costa de picarnos inconscientemente aquellos botones para los cuales no estamos preparados a resistir, ¿no? El tiempo, el chisme, el ya me clavé, eso que me gusta, eso que es personal. Pues obviamente sí. capta mi atención y explotan sí. esto.
1: Y entonces, ¿dónde debería centrarse realmente la regulación, Piso?
0: Yo creo que la regulación debe centrarse en la combinación de los actores, el gobierno, las plataformas, los padres y madres de familia y quienes utilizan dichas plataformas para, uno, necesitamos campañas de que nos ayuden a conocer, hoy lo está haciendo mucho TikTok, por ejemplo, que nos ayuden a entender cuál es el impacto de usar de manera desmedida las plataformas en cualquier edad, porque en cualquier edad son contenidos con los que podemos relacionarnos y decir, ah, mira, ya entendí, o sea, si hay un tema ahí de salud, ok, habrá algún momento en el que nos caiga el 20, y a esto necesita acompañarle que el entorno digital seguro, no violento, no agresivo, no es responsabilidad 100% ni de los usuarios ni de las plataformas, pero sí es responsabilidad, por ejemplo, del gobierno,
1: sí,
0: acompañar y dar certeza cuando derechos son violados, cuando se cometen crímenes, lo mismo en el entorno análogo que en el digital, y me parece que ahí falta un poco de colaboración, ¿no? Por parte de las autoridades.
1: Bueno, pues ahí le has dado, yo creo que el punto exacto, ¿no? La colaboración, el diálogo entre todas las partes, la colaboración, sí, me parece que abre un debate, ¿no? Muy interesante, que seguramente se extenderá al resto del mundo. Vamos a ver cómo avanza.
0: Totalmente.
1: Y hasta dónde deben de intervenir.
0: Yo lo hemos platicado mucho.
1: Sí,
0: lo hemos platicado mucho y cierro con este rapidísimo con este ejemplo. No podemos como padres y madres de familia esperar que podamos reclamar en una cantina, no porque le sirvieron alcohol a mi hijo para el cual dejé dinero y todo pagado, sino porque están queriendo correr a mi hijo porque se peleó con alguien dentro, ¿me explico? O sea, el solo hecho de que permitamos el uso de plataformas de este estilo como padres y madres de familia, es un primer paso equivocado y me parece importante porque hay que comenzar a decirlo así.
1: Claro, de entrada, ¿para qué metes a un niño en una cantina, no? Es justo, ¿para qué?
0: Claro, exacto.
1: Le abres la puerta a un tema que de por si ya sabes que puede ser riesgoso. Pisu, muchísimas gracias, siempre con los temas súper interesantes y actuales. ¿En dónde te leemos? ¿En dónde te escribimos? ¿En dónde te consultamos?
0: Muchas gracias, Jania, como siempre. Estoy en redes sociales como Pisu, P-I-Z-U, en Twitter, y como Pisurrisu en Instagram, con Z las dos, y será un gran placer poder conectar con todas y con todos ustedes.
1: Muchísimas gracias, el placer es nuestro, querido Pisu, te mandamos un abrazo, que tengas un excelente fin de semana.
0: Igualmente, muy buen fin de semana, Jania. Muchas gracias.
1: Gracias a ti. Vamos a hacer una pausa. Ahí lléguenle con sus preguntas a Pisu, que siempre tiene una respuesta muy informada, muy enterada y que nos ayuda a resolver nuestras dudas. Hacemos pausa y regreso en un minutito. No se me vayan, soy Jania Novel. Volvemos.
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1: Gracias por continuar con nosotros. ¿Qué les parece si nos vamos directito a las canchas? Reporte Gol, Antuar González, adelante.
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8: Han pasado poco más de 30 días en los que el fútbol mexicano se detuvo para cederle el escenario mundial 2026, pero ahora en la Copa del Mundo, llegando a su desenlace, la Liga MX vuelve a tomar el protagonismo con el arranque del torneo Apertura 2026. Y este regreso trae consigo una historia que pocos imaginaban hace un año: el regreso del Atlante a Primera División. Los Potros de Hierro vuelven al máximo circuito después de 12 años de ausencia, tras concretar la compra de la franquicia del Mazatlán para una de las instituciones más históricas del fútbol mexicano, fundada en 1916 y conocida como el Equipo del Pueblo. Este regreso representa una nueva oportunidad para escribir historia. El partido inaugural no decepcionó. Atlante se adelantó en el marcador gracias a Eugenio Pizzuto, pero Necaxa reaccionó con autoridad y terminó remontando 2-1 para convertirse en el primer líder del campeonato. Aunque los azulgranas se fueron con las manos vacías, dejaron buenas sensaciones en su reencuentro con la máxima categoría. Para la apertura 2026 también inicia con varios ingredientes que lo hacen especial. Cruz Azul comienza la defensa del campeonato y además vuelve a disputar sus partidos como local en el Estadio Banorte, buscando convertirse en bicampeón, así como Toluca lo hizo en el torneo pasado. Otro dato interesante es que el torneo arranca mientras todavía se juega el Mundial, una situación poco habitual, ya que el calendario fue ajustado para que la temporada pueda concluir en diciembre, obligando a los equipos a planificar cuidadosamente el regreso de los futbolistas que participaron en la Copa del Mundo. La jornada 1 continúa con encuentros muy atractivos. El campeón Cruz Azul enfrentará a San Luis, León recibe a Atlas, mientras que el sábado sobresalen dos auténticos partidos fuertes: Pumas frente a Pachuca y Chivas frente a Toluca, partidos que desde el inicio podrían marcar el rumbo del campeonato. Y hay un dato que no pasa desapercibido: con el regreso del Atlante, la Liga MX recupera a uno de sus clubes más tradicionales, campeón en 3 ocasiones de la Liga y fundador del profesionalismo en México. Para miles de aficionados azulgranas, este regreso significa mucho más que un ascenso administrativo. Representa el renacimiento de una institución centenaria que nunca perdió su identidad. Después de un verano en el que el mundo vive la pasión del fútbol mundial, el fútbol mexicano vuelve a latir. Comienza un nuevo torneo, nacen nuevas ilusiones, y los 18 clubes arrancan una carrera que, como cada semestre, promete emociones hasta el último minuto. Hasta aquí la información en el comentario. Muchas gracias, Jania. Yo soy Antuar González.
1: Muchas gracias, Antuar. Antuar González, aquí todos los días, nuestro reporte Gol, que el lunes llegará a su fin ya para tomar la selección deportiva, lo bueno y lo malo. Y ya regresamos al Curtidores y al Club de Cuervos y al de Caxa. Va a estar duro la resaca. Y de las canchas, vámonos a los escenarios. Tercera llamada, tercera.
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10: Gracias, Jania. Comenzamos. Y comenzamos con una lamentable noticia para el séptimo arte. La destacada actriz irlandesa Brenda Ficker, ganadora del premio Oscar, falleció este viernes a los 81 años de edad, según confirmó su agente. Con una trayectoria impecable que se extendió por más de 6 décadas, Ficker hizo historia en 1990 al convertirse en la primera mujer de su país en ganar la estatuilla de la Academia como mejor actriz de reparto, gracias a su conmovedora interpretación en la película Mi Pie Izquierdo. Sin embargo, para el gran público global siempre será recordada con enorme cariño por su entrañable papel de la Señora de las Palomas en el Central Park, aquella mujer que se convirtió en la protectora y amiga de Kevin en el clásico navideño de Mi Pobre Angelito 2, perdido en Nueva York. Brenda Ficker, descanse en paz. Pero vámonos con otras notas. El universo cinematográfico de Star Wars ha impuesto un nuevo y multimillonario récord. El icónico sable de luz utilizado por Luke Skywalker en la obra maestra de 1980, El Imperio Contraataca, fue vendido en una subasta en Dallas, Texas, por la impresionante cifra de 3.75 millones de dólares. Esta galáctica y enorme cantidad convierte al arma Jedi en el objeto de utilería más caro de toda la historia de la franquicia. La pieza empuñada por el actor Mark Hamill justo antes de la legendaria y reveladora escena donde Darth Vader confiesa su paternidad superó por completo las expectativas de la casa de subastas, que planeaba venderlo inicialmente por $1,000,000. Con esto el sable supera el récord previo de 3.1 millones que ostentaba una maqueta de nave espacial desde el año 2023. Y para cerrar con broche de oro, la música regional mexicana se viste de gala. La legendaria agrupación Intocable fue honrada este jueves con su propia estrella en el Paseo de la Fama de Hollywood, consolidando más de 3 décadas de una exitosa y revolucionaria trayectoria musical. Ubicada con el número 2852 del famoso Boulevard de Los Ángeles, la estrella reconoce a una banda que desde sus inicios desafió los cánones tradicionales del género. Durante la ceremonia, los integrantes estuvieron acompañados por figuras de la industria, como el compositor Edgar Barrera. Lo que al principio parecía una propuesta arriesgada y diferente, terminó convirtiéndose en su mayor fortaleza, regalándonos himnos inolvidables como "Y todo para qué", "Aire" y "Eres mi droga". Muchas felicidades a Intocable. Jania, esto es todo en Tercera Llamada, este espacio cultural en donde todos caben. Yo regreso contigo.

0: Gracias, Claudia. Claudia García Barrientos con lo mejor de los espectáculos y la cultura. Y llamen a los chamacones que ya están aquí, nuestros hermosos y lindos, tiernitos personajes, Ton y Bandido. ¡Notiloco! ¡Adelante, chamacos!
1: ¡Hola! ¡Hola, chamacones! ¡Llegó el momento favorito de la semana! ¡Notiloco! Sí, así es, somos Tony Bandido, los reporteritos más locochones y sabiondos de la radio.
2: ¡Preparen sus orejas, su imaginación y comenzamos con Notiloco!
1: ¡Sí, señor! Nuestra primera buena noticia viene de Australia. La astronauta australiana Catherine Benalpet presentó un proyecto llamado Mission Sprout, que llevará a las escuelas 1000 kits con semillitas que estuvieron en el espacio.
2: ¿Escucharon bien? Semillas que viajaron fuera de la Tierra. Los niños podrán sembrarlas y compararlas con semillas normales para descubrir el viaje espacial cambia la forma en que crecen las plantas. En este proyecto participa el astronauta Catherine Benepec, científicos, maestros y miles de estudiantes de diferentes escuelas australianas.
1: La idea es que los niños aprendan ciencia haciendo experimentos con sus propias manitas, observando cómo nacen las plantas y registrando lo que descubren. Además, los científicos esperan despertar el interés de muchos pacañitos por convertirse algún día en astronautas, biólogos o ingenieros.
2: Imaginen decir que la planta de su salón nació de una semillita que estuvo viajando por el espacio. ¡Qué increíble forma de aprender!, ¿no?
1: Nuestra segunda buena noticia nos lleva a los bosques de Michoacán y el Estado de México, donde cada invierno llegan millones de maripositas monarca después de recorrer miles de kilómetros desde Canadá y Estados Unidos. Este año, los científicos anunciaron una noticia muy emocionante. La población de mariposas monarca aumentó un 64% en comparación con la temporada anterior.
2: ¿Y quiénes hicieron posible esta buena noticia? Pues participan muchas personas. Los especialistas de la Comisión Nacional de Áreas Naturales Protegidas, investigadores del Fondo Mundial para la Naturaleza, además de comunidades locales, guardabosques y voluntarios que protegen los bosques donde descansan las mariposas en el invierno.
1: Las mariposas monarca recorren cerca de 4.000 kilómetros para llegar a México. Durante su viaje necesitan encontrar florecitas para alimentarse y bosques sanos donde refugiarse. Gracias al trabajo de conservación, la protección de los árboles y el cuidado de su hábitat este año llegaron muchas mariposas.
2: Esta noticia nos enseña que cuando las personas trabajan en conjunto por cuidar la naturaleza, los animalitos también pueden salir adelante.
1: Nuestra tercera noticia viene desde Michigan, Estados Unidos. El Cognition Science and Discovery Center preparó un programa especial de verano para que cientos de niños aprendan ciencia mientras juegan.
2: Los pequeños pueden observar animalitos, usar microscopios, visitar un planetario, experimentar con realidad virtual y participar en campamentos donde investigan cómo funciona el mundo. También realizan actividades sobre insectos, fósiles, plantas y el espacio. Este proyecto está maravilloso. Participan científicos, educadores, voluntarios y muchas familias que visitan el museo para aprender juntos.
1: Y lo mejor es que cada actividad busca despertar la curiosidad, porque la ciencia comienza cuando hacemos preguntas como ¿por qué brillan las estrellas? ¿Cómo vuelan los aviones? ¿Por qué cambian las estaciones del año?
2: Y recuerden, cada gran científico empezó siendo un niño muy curioso. Y ahora llegó nuestro dato curioso. Aunque desde hace muchísimos siglos ya existían juegos como pelotas en diferentes partes del mundo, el fútbol moderno nació en Inglaterra. En 1863, varias escuelas y clubes decidieron reunirse para escribir las primeras reglas oficiales de juego. Antes, cada lugar jugaba de manera diferente. Unos permitían tomar el balón con las manos, otros no. Así que acordaron crear un solo reglamento para que todos pudieran competir de forma justa.
1: Con el paso de los años, ese deporte comenzó a viajar por todos los continentes hasta convertirse en el más popular del planeta. Hay más de 200 países que participan en competencias organizadas por la FIFA y millones de niñas y niños juegan fútbol en parques, escuelas y canchas. Y justo el 19 de junio el mundo entero volverá a reunirse para disfrutar la gran final de la Copa Mundial de la FIFA. ¡Tan 21 y 26, donde dos selecciones buscarán levantar el trofeo más importante del fútbol.
2: Pero recuerden que el verdadero espíritu del fútbol no solo es ganar, también significa trabajar en equipo, respetar las reglas, ayudar a los compañeros, nunca rendirse y divertirse mientras damos lo mejor de nosotros.
1: ¡Sí! Y así llegamos al final de Laquilaco, las noticias buena ondita para ti. Nos vemos y escuchamos en la próxima. ¡Liri, liri, liri, liri!
0: Muchas gracias, chamacos. Me encanta Notiloco y siempre tenemos una notita para guardar, para quedarnos, para contar, para compartir, un espacio para la ilusión y la información de los chipitines. Pausa y volvemos.
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4: Gracias por continuar con nosotros. Hasta aquí nuestro programa de hoy. Información ya para cerrar. Cuéntanos, Tatiana, adelante.
5: Jania, la última y nos vamos. Las vacaciones de verano dejarán una derrama económica de 883 mil millones de pesos en México. Esto significaría un aumento del 6.5% en comparación al año pasado. Según lo estimado por la Concanaco, se prevé que beneficie a 3.6 millones de unidades económicas, principalmente en hoteles, restaurantes, cafeterías, agencias de viajes, plataformas de hospedaje, líneas de transporte aéreo y terrestre, así como comercios locales, parques temáticos y espacios culturales. Ahora sí, Jania, a ti y a todos nuestros radioescuchas, les deseo que tengan un excelente fin de semana.
4: Muchas gracias. Gracias a todo el equipo. Es Edgar Fernando Cruz al mando de este barco, Emanuel González, Claudia García Barrientos, Tatiana Flores. Gracias al staff de Audiorama, pero sobre todo y todas las cosas, gracias a usted por estar ahí del otro lado de esta cajita mágica y maravillosa que llamamos la radio. Nos despedimos con esta música dedicada a todos ustedes. Es una canción italiana, el gran ausente del mundial. ¿Cuándo? Es Engelbert.